0: 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En este domingo hay que reconocer los logros de los hijos, de la pareja, de los hermanos, de los compañeros de trabajo, de las amistades que te están rodeando. Vamos a reconocer, puede ser público o privado, hay que reconocer el éxito en reuniones en equipo, en correos electrónicos, en redes sociales. Vamos a mandarle un mensaje directo o una nota de agradecimiento, pero personalizada. Eso, créeme que suma y lo van a valorar. Eso es muy valioso. Hay que reconocer el día de hoy los logros de los demás. Excelente tarde. Cristal FM 104.9. Soy Chava.
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0: ¿Cómo andamos, mi querido Adrián? Saludando, familia Estrada, dice Chava. Excelente domingo. Descansando el día de hoy, qué bueno. Mi querido brother, pórtese bonito, cuídese mucho. Para José, a mi querido Pepe allá en California, brother. Excelente tarde. Dice Chava, para la familia Estrada, para el buen Eduardo. Dice, compláceme con la canción del duelo, la de Aunque te duela el corazón. Dice, está bonita, me gusta. Pues la buscamos y la mandamos, mi querido brother. Hasta Totolmacac, toda la gente de aquel lado. Para Coronita Sainz, saludando a mi querida Coronita. Lupita, hola, familia Enríquez Bernal. Dice, mándale saludos a mi hermana Marilí. Y mándale saludos a toda la gente de San Lucas Villaguerrero de parte de Lupita. Muy bien. Pues en esta tarde de domingo saludamos con todo gusto. Dice algo de la Simplemente Arrolladora, la de Morena. Morena, la buscamos, la enviamos.
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0: ¿Cómo podemos reconocer el logro de los demás? El día de hoy estamos platicando de esto. Reconocer los logros está implicando muchas cosas, ¿eh? Vamos a escuchar activamente y vamos a darle validación. Cuando alguien comparte un logro, vamos a escuchar con interés genuino y vamos a aceptar esa emoción y ese esfuerzo. Reconocer a los demás está representando, por supuesto, que elevemos la moral, que aumente la motivación y vamos a fortalecer la autoestima de quien está recibiendo ese reconocimiento. Hay que valorar, hay que agradecer, hay que reconocer, por supuesto, esos logros de los demás. Hoy estamos platicando un poquito de todo esto. Excelente tarde de domingo a las 7. Viene Solo para Enamorados.
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0: Con esto estamos llegando ya a la recta final en esta tarde-noche de domingo. ¡Qué rápido, Dios mío! ¿Cuál es la prisa? Monty Villalobos, agradeciendo. Muchas gracias. Pórtese bonito. Vámonos a descansar. Justo y necesario. Salvador Ángeles Robles, recordándote que las mentes ocupadas, las almas limpias y los corazones satisfechos jamás se meten en la vida de alguien. Mañana tempranito, 6 de la mañana, si es que Dios nos lo permite. Soy Chava. Abrazo a todos, a todas. Excelente noche ya, prácticamente, de domingo.
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0: Hola, ¿cómo estás? Qué gusto saludarte. Feliz domingo. Domingo de Solo para Enamorados. Soy Yasquebec y es un placer acompañarte. Iniciamos con Reik, Melancólico.
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1: El tema se llama Mucho Más Que Ayer, es la voz de Manuel Medrano. Donde quiera que estés, música romántica directo a tu corazón.

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4: Cerrando esta semana con este domingo romántico, mañana nuevamente regresamos a las rutinas y a la semana, y vamos a dar algunos pequeños tips que serán importantes para que nuestra semana sea exitosa. Primero que nada, planea algo que te vaya a suceder esta semana y deséalo con toda tu fuerza. Algo que quieras hacer, algo que quieras que te ocurra, y vamos a planearlo. ¿Qué te parece si en algún momento de la semana apagas tus notificaciones y te olvidas un poquito de tu celular? Tu enfoque no va a aparecer ahí. Tu enfoque tendrás que analizarlo en silencio y sin redes sociales. Por un ratito en la semana, ponte este objetivo y deja el teléfono a un lado. ¿Qué te parece si caminas por 10 minutos? Tu cuerpo piensa mejor cuando se mueve. Y si estos 10 minutos lo haces diario, esto será excelente. Continuamos con Camila. Mientes.
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4: Las 7:16, el romance se acomoda en el pecho.

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1: Tú y yo por siempre, Kenios.
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1: Estamos contigo donde quiera que estés, 719. 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
1: En Solo para Enamorados, en este domingo romántico con Jimena Sariñana, no es igual.
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1: Buenas noches, son las 7:20.

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5: Más pequeños tips para que la vida no sea un poquito más fácil esta semana. No se te olvide que siempre, siempre tienes que escuchar la radio, porque la música, las historias te van a conectar con algunos objetivos que tienes por ahí atorados y te van a hacer disfrutar más de la vida. Esto de escribir, porque la mente necesita espacio externo. Escribe lo que quieras. Si tienes algún rencor atorado, escríbelo, luego lo quemas. Si tienes algo que quieras decir y no te atreves, escríbelo y luego lo entregas. Si tienes algún sueño que quieres cumplir, entonces también se vale que lo escribas. Es bien bonito que te pongas a escribir algo. Vas a ver que te van a salir cosas extraordinarias. Esas cosas que se plasman en un papel y que nacen del fondo del corazón. Continuamos, El Soldado Musical, No Soy Perfecto.
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5: Buenas noches, 7:31.
7: No.

0: 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Las 7:34.
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2: Las 7 de la noche con 42 minutos.
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6: Para cerrar estos pequeños tips e iniciar la semana de una mejor manera, aquí está este tip extraordinario. Respira hondo antes de reaccionar. Eso se llama poder interior. No hables nada más por hablar y menos cuando estás enojado. Vamos a respirar hondo antes de reaccionar y antes de decir cosas que de las cuales nos podamos arrepentir después. Y es importante que cuides tu energía más que tu tiempo, porque sin energía pues no tenemos nada. Cuida mucho lo que dices, lo que escuchas y lo que haces. Siddhartha, tú y yo y tú.

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1: Mon Laferte, Melancolía.
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1: Son las 7 de la noche con 51 minutos.

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1: En Solo para enamorados, Ricardo Arjona, ¿te acuerdas de mí?
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1: 5 minutos y serán las 8.

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0: Aquí estamos contigo en la noche del domingo 17 de mayo. Muchas gracias por estar con nosotros. Saludo con mucho gusto a Monte Villalobos en la presión técnica y producción. Y bueno, pues aquí estamos platicando de cosas interesantes. Me acuerdo de esa sección en los radios hace tiempo que decías, sabías que, o ¿cómo decía? ¿Cómo decía? Difícil de creer. Aunque usted no lo crea, si así era. Vamos a pausa y volvemos con esto.
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0: Bueno, pues aquí platicamos. Los pulpos tienen tres corazones. Dos bombean sangre a los bronquios y al resto del cuerpo. Además, su sangre es azul. Fíjate, tres corazones. ¿Son pueden tener tres novias? Un corazón para... Ok, vamos a la pausa. Qué mal chiste. Vámonos a la pausa, regresamos.
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1: 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Llegamos a la media hora con mucha buena música. Son las

0: 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Son las 8:39.
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0: Aquí continuamos, muchísimas gracias. Es la noche, usted que está en casita ya disfrutando de la noche agradable de este dominguito. Estamos completamente en vivo. El nombre completo de la Barbie es Bárbara Milsen Roberts. De esta mujer, bella, delgada, nació la famosísima muñeca Barbie, que se han vendido millones y millones y millones y sigue siendo muy importante para las niñas. Vamos a la pausa y volvemos.
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0: Qué alegría de seguir con todos ustedes en esta noche, escuchando buena musiquita. Estamos en vivo. Fíjense que la letra Q en los países es la única letra que no aparece en el nombre de ningún estado de la Unión Americana. En ningún estado de la Unión Americana de Estados Unidos aparece la letra Q. Interesante, aquí sí, Quintana Roo, por ejemplo, es con la letra Q. Vamos a la pausa, regresamos.
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0: Hey, continuamos platicando contigo. Muchísimas gracias. Estamos en vivo, tu estación. Saludos a todos ustedes, amigos. Fíjense que los elefantes no pueden saltar. Debido a su peso y a la estructura de sus huesos, son los únicos mamíferos que son terrestres totalmente. No pueden despegar las cuatro patas del suelo a la vez. Son los únicos que no pueden saltar. No, pues están tan pesados que pues es imposible. Vamos a pausa y regresamos.
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0: Fíjense que el sonido de los caballos en las películas, el sonido de los cascos suele grabarse chocando mitades de cocos. Sí, recordemos aquella época romántica de las radionovelas, en donde se hacían los... Una persona se dedicaba solamente a hacer los sonidos, y entonces llegó en su caballo y ahí estaba Monty. Y así es todo, y empezó a caer la lluvia y aplastabas como papel así de ese que tronaba como una tormenta. Los efectos de aquellos tiempos de la radio. Bueno, vamos a la pausa y continuamos.
1: Elegantemente para mamá.
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0: Gracias, y bueno, vamos a platicar un poquito más. Todavía nos quedan unas cosas interesantes. Las hormigas tan misteriosas. Las hormigas obviamente no tienen pulmones. Respiran a través de pequeños orificios en sus costados llamados espiráculos. Pues cómo van a tener pulmones tan pequeñas. Pero bueno, pueden tener minúsculos pulmones, pero no los tienen. De esa manera respiran las muy trabajadoras hormigas. Vamos a pausa y continuamos.
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8: Hola, hola, bienvenidos, ¿cómo están? Estamos hoy en un nuevo episodio de Ya Oíste. Hoy les traigo un tema muy interesante, poco conocido, que incluso yo al momento de investigar, la verdad me quedé con muchísimas dudas. Y tener el privilegio el día de hoy de poder contar también con un especialista en el área es algo que, wow. O sea, definitivamente vamos a aprovechar y vamos a sacar todas esas duditas. Es un tema que, pues no creo que muchos hemos escuchado, yo me incluyo en esa parte. Es la lucidez terminal. Pero para yo no quitarle la palabra a nuestra querida invitada, a nuestra querida doctora Adriana Baltasar Bastidas, una especialista en geriatría y cuidados paliativos. Bienvenida, doctora, ¿cómo se encuentra?
9: Muchas gracias, muy contenta, muy feliz de poder estar aquí el día de hoy para compartir este tema que me gusta mucho, me apasiona y creo que es importante que lo conozcamos.
8: Pero antes que nada, me gustaría que nos explicara un poquito a qué se relaciona o qué es la lucidez terminal, porque yo me imaginaba una cosa y ya cuando leí, pues era completamente otra.
9: Claro, mira, la realidad es que la lucidez terminal es un episodio súbito, inesperado de claridad mental y como de un aumento súbito de energía en un paciente que ya está en el contexto de una enfermedad terminal, ya en una situación pues al final de la vida o previo a la muerte. Este episodio pues es súbito, dura generalmente un periodo muy corto de tiempo y lo importante es que se presenta una conexión como muy inesperada, muy súbita, pero a la vez relevante tanto para el paciente como para quienes lo rodean, ¿no?
8: Claro.
9: Imaginémonos, la situación de lucidez terminal es cuando yo tengo a un ser querido, a un pues sí, vaya, un enfermo, un ser querido que ya tiene una enfermedad pues muy avanzada, en un estadio terminal prácticamente, que ya sabemos que quizá el final se acerca,
8: okay.
9: Que ya tiene cierto grado de desconexión con su entorno, que quizá ya no logramos entablar una conversación con él, ya no nos contesta quizá nuestras preguntas, ya no nos pide alimento, líquido, etcétera, y de repente de manera súbita tiene un rush de energía, tiene otra vez entabla una conversación, otra vez logra comunicarse con nosotros, nos pide alimentos, nos pide un refresco, nos pide algo que antes ya no hacía.
8: Ya no.
9: Eso es la lucidez terminal.
8: Estaba viendo que en este tipo de situaciones, pues lo impactante es para la persona también que lo está acompañando, ¿no? Porque creo que piensa que todo volvió a la normalidad, ¿no? Entonces, yo creo que ahí es un tema, pues, delicado, en el aspecto en el que, pues, claro, ¿quién no quisiera ver a su familiar volver otra vez a hacer sus actividades, que salga de esa enfermedad? Pero lo que estábamos leyendo y lo que estamos platicando, doctora, es que a veces, pues, es cuestión solamente de horas o de días, ¿no?
9: Exacto. Generalmente, cuando nos enfrentamos a un episodio de lucidez terminal, nos está indicando que seguramente el final ya se acerca. Uh-huh. Una realidad es que es imposible predecir cuánto tiempo nos queda de vida.
8: Claro.
9: No hay forma, no hay alguna forma que con certeza nos ayude a esto, ¿no? Si bien hay algunos factores pronósticos y algunos puntos, a lo mejor parámetros de laboratorio, parámetros clínicos, etcétera, que nos orientan a que el final ya se acerca, la realidad es que muchas veces los pacientes no se comportan como en los libros y pues desafían, ¿no?, a estos pronósticos. A veces el fallecimiento puede ocurrir pues en las siguientes horas, en los siguientes días, 7 días, o a veces no. A veces los pacientes pues desafían esas posibilidades, y lo que pareciera ser un episodio ya de lucidez terminal, pues no, resulta que fue simplemente una lucidez paradójica, se llama, cuando,
4: okay,
9: cuando ya no es, no ocurre la muerte de manera inmediata, ¿no? Sino que a lo mejor presenta esta lucidez, y el fallecimiento puede ocurrir en meses incluso.
4: Pero ahora, por ejemplo, doctora, estábamos hablando de enfermedades terminales, ¿no? Uh-huh. Y hay, por ejemplo, una estadística, perdón, de la edad en la cual se presenta más este tipo de lucidez terminal.
9: Sí, generalmente se ha observado que predomina en pacientes ya adultos mayores, en pacientes geriátricos, y específicamente se empezó a observar este fenómeno en pacientes con enfermedades neurodegenerativas.
4: Okay.
9: ¿Cómo qué? Como las demencias, la enfermedad de Alzheimer, la demencia vascular, las demencias mixtas, otro tipo de condiciones ya de deterioro cognitivo. En estos pacientes como tal se empezó a observar los cuadros de lucidez terminal. Por lo tanto, pues es más frecuente que un paciente presente lucidez terminal ya en edades avanzadas, ¿no? Estamos hablando 80 años o más. En realidad, cualquier paciente que presente una enfermedad terminal propiamente, uh-huh, llámese un cáncer en un estadio avanzado, una insuficiencia orgánica, por ejemplo, una falla cardíaca, una enfermedad renal crónica, una enfermedad hepática avanzada, etcétera. Cualquier paciente que se encuentre en esa situación de terminalidad o al final de la vida puede presentar un episodio de lucidez terminal, aunque pues se ha observado o se ha descrito con mayor frecuencia en pacientes mayores con demencia.
4: En la parte psicológica o emocional, ¿cómo es que lo estudian o lo abarcan? Porque creo que es un poquito más, lo vemos en físico, ¿no? Claro. Que me duele algo, tengo malestar, pero ¿cómo? O sea, esa es una parte muy interesante, doctora.
9: Fíjate que en el ámbito de los cuidados paliativos, que es como mi área de especialidad, además de la geriatría, realizamos una evaluación de varias esferas del individuo, ¿no? De la persona. Una esfera biológica, que estamos hablando justo de los síntomas físicos, el dolor, náusea, vómito, sueño, etcétera. Los síntomas emocionales o psicoemocionales, que estamos hablando ahí de cómo afronta su diagnóstico, cómo afronta una pérdida, posibilidad de trastornos de ansiedad, de depresión, incluso el duelo anticipado, ¿no?
4: Claro.
9: De saberse perdiendo su estado de salud. Y también abordamos la esfera espiritual, que muchas veces en la medicina pues difícilmente la abordamos, ¿no? Y en cuidados paliativos sí es súper importante realizar el abordaje de esas creencias que tiene el paciente, ¿no? Si es una persona que se considera espiritual, si tiene alguna creencia, alguna religión.
4: Okay.
9: Espiritualidad va mucho más allá de la religión. Pero bueno, es como una esfera muy importante también que evaluamos. Y ahí pues vaya en el aspecto psicológico o emocional, es donde pues vamos indagando este tipo de síntomas, ¿no? Si el paciente presenta algún cuadro de depresión, compatible con depresión, con ansiedad, con este duelo anticipado, ahí es donde nos vamos dando cuenta y pues por supuesto, al darnos cuenta, logramos integrar un diagnóstico y dar un tratamiento en esa situación.
4: Antes de terminar, doctora, a mí me gustaría que, pues no sé qué mensaje algo para todos aquellos que están en el sector de salud, porque es un tema, como bien dijimos, que no muchos tienen el privilegio de poderlo ver personalmente o de saber qué les puede dejar a esas personas que están en el sector médico y a las personas que están fuera de.
9: Yo creo que muy importante, no olvidemos que los cuidados paliativos se deben de brindar de una manera oportuna por un equipo. Paliativos no es nada más una persona, el paliativista es un equipo de el médico, enfermería, psicología, nutrición, vaya, somos un equipo de varios integrantes que nuestro objetivo es siempre acompañar y aliviar síntomas, ¿no? Aliviar síntomas físicos, emocionales, espirituales, este sufrimiento, para dar confort, para dar calidad de vida, calidad de muerte también. Y creo que un punto bien importante es que como profesionales de la salud, nadie nos enseña afrontar la muerte, esa es la realidad. Tal vez los que estamos en el área de paliativos lo sabemos hacer,
4: claro,
9: pero en medicina nos enseñan a curar, siempre a curar, y pues no siempre podemos curar alguna enfermedad, y es importante que cuando ya no podemos curar, entonces siempre acompañemos, siempre busquemos dar confort, calidad de vida, aliviar síntomas, acompañar, eso es la clave. Es un tema delicado, pero muy bonito, y creo que se presta reflexión.
4: Así es, y pues muchísimas gracias, esperemos verla aquí de nuevo, doctora, y gracias a todos los que se quedaron hasta esta parte del podcast. Nos vemos en el siguiente episodio. Gracias, doctora, y hasta pronto. Yo soy Génesis Sainz, esto fue un episodio más de Ya Oíste. Adiós.
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0: Ya casi despidiéndonos, aquí estamos de regreso. Fíjense que el Wi-Fi se inventó gracias a la astronomía. Los científicos estaban buscando agujeros negros cuando desarrollaron la tecnología de ondas de radio que hoy usamos para internet. De esa manera se descubrió el Wi-Fi. ¿Qué haríamos hoy sin el Wi-Fi? Pues sí. Muchas gracias a Monty Villalobos en la operación técnica y producción. Vámonos, vámonos a cenar. Mañana, primero Dios, 9 de la mañana estamos de regreso. Yo soy Jesús Lara Camacho. Adiós.
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3: 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Bienvenidas y bienvenidos a la Hora Nacional. Muy buenas noches. Hoy no está conmigo el Cha, pero me da mucho gusto que me acompañe Orlando Van.
4: Lo cual es un verdadero placer, mi Leos. Y vamos a arrancar con música de Gil Nabor, un artista que hace rap en lengua mazahua, llevando sus raíces y tradiciones a nuevas generaciones con su música.
3: Además, hablaremos sobre el Día Nacional del Psicólogo y del ABC de las Emociones, que es la estrategia impulsada por el gobierno federal para fortalecer la salud mental de jóvenes y también prevenir las adicciones y la violencia.
4: Les compartiremos información sobre el Registro Nacional de Líneas Telefónicas, porque su plazo de inscripción vence el 30 de junio.
3: A propósito del Día Mundial de la Diversidad Cultural para el Diálogo y el Desarrollo, vamos a platicar con la cineasta indígena Anat Sayeb sobre el documental Licham Mori.
4: Tenemos un reportaje especial sobre el Día Nacional de la Lucha contra la Homofobia, Lesbofobia, Transfobia y Bifobia, una fecha que busca promover el respeto, la igualdad y la no discriminación.
3: Tendremos nuestros flashazos del bienestar, que tienen información breve y útil sobre programas sociales y apoyos para la población.
4: Y en las Chilanguiales traemos una lista de las mejores ferias, museos y eventos culturales en la Ciudad de México.
3: En México, más de 7 millones de personas hablan alguna lengua indígena, según el INEGI. Y entre ellas, el mazahua se mantiene como una de las más representativas del centro del país.
4: En este contexto, surge la propuesta de Gil Nabor, un rapero que usa la música urbana para preservar su lengua, combinando el hip hop con la cosmovisión mazahua para acercar a las nuevas generaciones a sus raíces.
3: Sí, él es uno de los artistas indígenas que han encontrado en el rap una forma de identidad y también de resistencia cultural. Vamos a ver y escuchar una de sus canciones.
5: Kimi Treshegi, en Getzco Gil Nabor, soy Gil Nabor y vamos a cantar Recuerdo aquí en la Hora Nacional.
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1: En México, más de 35 millones de niñas, niños y adolescentes tienen distintos retos emocionales en su desarrollo, lo que ha puesto a la salud mental como un tema prioritario en la agenda pública.
2: El programa El ABC de las Emociones busca brindar herramientas para identificar, nombrar y gestionar lo que sentimos, con el objetivo de prevenir conductas de riesgo como las adicciones o la violencia en contextos escolares y comunitarios.
1: Las iniciativas preventivas en escuelas y comunidades son clave para poder fortalecer el bienestar emocional desde edades tempranas. Vamos a conocer de qué se tratan estas actividades que se están implementando en los salones de clase.
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2: En México existen más de 300,000 profesionales de la salud mental y el 20 de mayo además es su día, el día del psicólogo y de la psicóloga. Es importante saber qué es lo que pasa en esa carrera, en esa disciplina y cómo nos afecta y cómo también nos beneficia. Es por eso que en esta noche viene la doctora Jessica Zapata Téllez del Instituto de Psiquiatría Ramón de la Fuente Muñiz para platicar de todo lo relacionado con nuestra salud mental. Doctora, bienvenida a la
6: Muchísimas
2: hora.
6: Gracias, un gusto que podamos hablar de estos temas aquí.
2: Empecemos por algo que es muy común, que de pronto la gente hasta ignore un poco lo que pasa en su cabeza y en sus emociones. ¿Por qué hay que darle reconocimiento?
6: Eso es una pregunta importante. Creo que hay que darle reconocimiento porque es parte también de la salud integral de los seres humanos. No solamente hay que tener nuestro cuerpo bien al 100%, creo que también la forma en cómo nos sentimos y lo que pensamos impacta en las cosas que hacemos y en cómo nos conectamos a las cosas que son importantes para nosotros. Creo que eso es bueno.
2: Hay bastantes avances en esta percepción de ir a terapia, pero aún hay algunos tabúes.
6: Yo creo que uno muy importante es creer que las personas que van al psicólogo son débiles o que no pueden con sus problemas solos o solas. Eso es falso. Creo que el hecho de que ya haya algo que te afecte, aunque sea pequeño en tu vida cotidiana, es motivo de atención. Y la verdad es que nosotros los psicólogos ayudamos mucho a desatorar las cosas que nos mantienen sufriendo. Eso es importante.
2: También es importante recordarle a la gente que hay diferentes tipos de terapias y de disciplinas y que sí, pues podemos buscar en uno y en otro hasta encontrar la que más nos agrade.
6: Sí, hay varios enfoques de psicoterapia. Hay algunos que de hecho están más apegados a las cuestiones científicas que nos pueden decir que hay evidencia que funciona para diferentes tratamientos. Los enfoques que tienen más enfoque psicológico científico tienen que ver con las terapias de conducta. Actualmente son aquellas que tienen más evidencia.
2: De pronto se puede pensar que hay alguna edad específica buena o mala para acudir con un profesional de la salud mental, pero eso también es falso.
6: Sí, es falso. Habemos psicólogos que somos especialistas en los diferentes grupos etarios de la vida. Hay especialistas en niños que atienden problemas de conducta. Uh-huh. Hay psicólogos que son especialistas en adolescentes que trabajan muy en conjunto con los padres, por supuesto con adultos. Y un área que de pronto es muy olvidada, pero también hay mucha atención, es a los adultos mayores, que se cree que ya no reciben o ya no deberían recibir atención psicoterapéutica, y esto es falso.
2: Hay algo que yo quiero preguntarle específicamente, el ABC de las emociones, ¿de qué se trata?
6: Se trata de poder gestionar nuestras emociones de la mejor manera para poder alcanzar nuestras metas. Uno de los primeros pasos es poder reconocer cuando estamos experimentando una emoción y poderle poner una etiqueta, saber qué es lo que estamos sintiendo, porque es muy común que confundamos de pronto tristeza con enojo o algunas otras emociones. La siguiente parte también es saber los impulsos que esa emoción nos genera y saber si esos impulsos son adecuados con las metas que tenemos en cada situación.
2: Bueno, y lo que decía, hasta las películas sirven
6: sí,
2: para eso, ¿no?
6: Sí, en las películas podemos encontrar mucha información recreativa y también informativa.
2: ¿Algunos hábitos que nos pueda recomendar para cuidar nuestra salud mental?
6: Sí, creo que lo primero es cuidar también nuestro cuerpo. Si nuestro cuerpo está bien, también nuestro sistema emocional o nuestro sistema mental está bien. Lo segundo también es atender, no dejar que las cosas se nos junten, sino notar cuando hay pequeñas señales de alarma de cuando ya no estamos durmiendo bien o cuando estamos respondiendo con mucha irritabilidad o cuando de pronto no queremos levantarnos de la cama y nos sentimos muy tristes, creo que esas son algunas formas de notarlo. Y lo siguiente es, por supuesto, acudir con profesionales que sabemos cómo ayudar a sobrellevar ese sufrimiento o ese malestar de la mejor manera.
2: Muchas gracias, doctora. Qué enriquecedora charla. Y bueno, no dejarlo ahí en saco roto a la menor provocación. Hay que acudir, siempre hay que cuidar nuestra cabeza. Y el 20 de mayo es su día. Muchas felicidades, doctora.
6: Muchas gracias.
2: Las redes sociales, nada más para despedir, donde podamos encontrar más información, alguna
6: página
2: claro.
6: que nos recomiende. En la página del Instituto Nacional de Psiquiatría tenemos mucha información, tenemos también redes sociales en Facebook, en Instagram, y cada mes pueden encontrar grabaciones en donde hablamos de salud mental y de diferentes temas asociados a los seres humanos y a diferentes etapas de la vida.
2: Muchas gracias, doctor.
6: Al
2: Ahora
6: contrario.
2: Sí, continuamos con más esta noche en La Hora Nacional.

0: Oigan, ¿ya registraron ustedes su teléfono celular, su línea telefónica? Es muy importante, el 30 de junio vence el plazo y es importante saber por qué tenemos que registrarlos, cómo lo vamos a hacer. Por eso hoy en La Hora Nacional tenemos a un invitado que nos hablará al respecto. Ricardo Castañeda, el director general de Política Regulatoria de la CRT. ¿Cómo está, licenciado?
1: ¿Cómo le va? ¿Qué tal? ¿Cómo estás, Orlando? Muchas gracias por invitarnos a platicar contigo de este importante asunto.
0: Oiga, esto se ha escuchado por todos lados y resulta que es un asunto de importancia nacional y hasta de seguridad.
1: Te platico. Se trata de una medida establecida por el Congreso de la Unión que salió en la recientemente emitida Ley Federal en materia de telecomunicaciones y radiodifusión, donde instruye que los operadores móviles tienen que llevar a cabo la vinculación de las líneas telefónicas móviles de sus usuarios, para lo cual la CRT emitió unos lineamientos en diciembre del año pasado, entraron en vigor en enero, y a partir de enero y hasta el 30 de junio es el tiempo que tenemos los usuarios de telefonía móvil para llevar a cabo la vinculación de nuestras líneas telefónicas. ¿En qué consiste la vinculación? Bueno, se trata de acudir con nuestro operador de telefonía móvil a un centro de atención a clientes, o bien llevar a cabo el proceso de manera remota desde nuestro propio teléfono celular, a través de un aplicativo que los propios operadores han puesto, para que ante nuestro operador vinculemos la línea. ¿Cómo? Pues con una identificación oficial, puede ser la credencial del lector, puede ser el pasaporte o la denominada CURP biométrica. Cualquiera de esos tres documentos que tengamos son suficientes para llevar a cabo la vinculación, y se vincula a través de nuestro nombre y la clave CURP, los 18 dígitos que conforman la CURP, y con eso es más que suficiente para tener vinculada nuestra línea telefónica.
0: ¿Qué pasa si no lo hacemos?
1: Los servicios celulares son muy importantes para todas las personas. Estudiamos, trabajamos, vendemos, compramos a través del teléfono celular. Entonces es muy importante que privilegiemos la continuidad de nuestros servicios, porque la ley indica que si al término del plazo, que reitero es al 30 de junio, no hemos vinculado nuestra línea telefónica, vamos a sufrir una suspensión temporal de nuestros servicios. O sea, no perdemos nuestro número, no nos cancelan la línea, no perdemos nuestro saldo, pero sí vamos a tener una pausa en nuestros servicios. Es decir, no vamos a poder hacer llamadas, enviar o recibir mensajes o usar nuestros datos hasta en tanto llevemos a cabo la vinculación de nuestra línea telefónica. Una vez que lo hagamos, si es que se nos pasó el plazo, los servicios serán restablecidos y los podemos usar como siempre. Pero es muy importante que lo hagamos cuanto antes, porque cada vez se acerca más la fecha límite y, como suele ocurrir, mucha gente deja todo al último.
0: No me voy
1: porque
0: a hacer
1: si
0: el
1: no
0: cumplido.
1: Las plataformas pueden saturarse, o los centros de atención a clientes pues estén rebasados en su capacidad de atención. Claro. Y eso puede complicar para las personas o hacer más tardado o complejo el proceso de vinculación. Todavía estamos a tiempo para hacerlo.
0: Tenga plan o no tenga plan, y sea de chip, de prepago o no, tenemos que registrar la línea, no importa el esquema en el que estemos.
1: Sí, generalmente los operadores, cuando ya tienes un plan de renta, ya tienen los datos tuyos, pero sí es muy importante acercarse con el operador en este caso para asegurarnos de que nuestra línea ya esté vinculada, o en su caso, si el operador requiere algún dato adicional que en su momento no dimos cuando contratamos la línea, asegurarnos que el operador tenga nuestra información completa y que no haya un problema llegando el día del plazo. Por ejemplo, si contrataste tu teléfono hace varios años en un plan de renta y así ha seguido a lo largo de los años, probablemente en su momento el operador móvil no recabó tu CURP, y es un requisito tener la CURP, ¿no? De acuerdo a la ley. Entonces, en general, los que tienen un plan de renta no tienen ya prácticamente nada que hacer, salvo que tu operador te contacte, o para estar 100% seguros, acércate a tu operador y asegúrate que ya estés vinculado. Hay una plataforma de consulta de vinculación de líneas telefónicas. Tú puedes ahí meter tu CURP y te va a decir si tienes, qué líneas están vinculadas a tu nombre. Si ya están vinculadas porque eres de plan de renta, pues entonces ya no hay nada que hacer. La medida es mayoritariamente para los usuarios de prepago, que no dieron ninguna información en su momento y que son alrededor del 84% del universo de líneas telefónicas en nuestro país. La gran mayoría son de prepago, entonces
0: ahí
1: de ahí
0: la
1: importancia. Así es.
0: ¿Dónde podemos checar toda esta información?
1: Muchas gracias. Mira, en la página de la CRT hay una página que se llama registratulinea.crt.gob.mx, y ahí están todas las preguntas frecuentes, todos los enlaces hacia los operadores, toda la ayuda que se pueda requerir para tener la información completa acerca de este procedimiento. Lo puede encontrar en la página de la CRT, o bien acudir directamente con el operador con quien tengamos el servicio contratado. Es muy importante resaltar que no es una recolección de datos que haga el gobierno. Lo hacen los propios operadores móviles, como ya lo han estado haciendo desde hace muchos años, por ejemplo, para quienes tienen un plan de renta o de pospago.
0: Así igualito.
1: Que exactamente, solamente que ahora se está recabando también la información de aquellos usuarios que en su momento no entregaron ninguna información. Por ejemplo, los de prepago. Cuando compras un chip, ¿no? En la calle, pues no das ninguna información y utilizas el número, y eso desgraciadamente ha sido aprovechado por el crimen organizado para cometer delitos como el fraude, como la extorsión telefónica, suplantación de identidad, entre otros, ¿no? Entonces, al eliminar esta capa de anonimato en el uso del teléfono celular, entonces todos tendremos un ecosistema de mayor seguridad en el uso de nuestros servicios. Y en caso de que haya la comisión de algún delito donde esté involucrado este servicio, que nuestras autoridades tengan la oportunidad de perseguirlo con más eficacia. De eso se trata, de que tengamos más seguridad todos.
0: Entonces, si usted tiene duda, recuerde, puede ver este programa en las redes sociales o en el canal de YouTube de La Hora Nacional, porque todo lo que usted tenía que saber ya se ha dicho, es súper relevante y tenemos hasta el 30 de junio. No lo olvidemos, continuamos con más esta bella noche en La Hora Nacional.
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3: Cada 21 de mayo se conmemora el Día Mundial de la Diversidad Cultural para el Diálogo y el Desarrollo. En México, más de 23 millones de personas se identifican como indígenas, según el INEGI, por lo que nuestro país es uno de los más diversos culturalmente en toda América Latina.
0: En este marco, la cineasta Tzotzilana Tzayeb presenta el documental Licham Morí, una obra que retrata la vida, memoria y resistencia de mujeres tzotziles que enfrentan muchas formas de desigualdad.
3: Sí, el cine indígena contemporáneo ha ido agarrando fuerza como una herramienta de narración donde las comunidades cuentan sus historias desde su propia voz.
0: Vamos a ver y escuchar esa entrevista que hiciste con Chaleos. Va a estar buenísimo.
4: Hoy vamos a hablar de un documental que es un testimonio sobre la resistencia, la memoria y la búsqueda de autonomía de mujeres tzotziles, construido desde la autorrepresentación y una mirada muy propia.
3: Sí, para eso nos acompaña la directora Ana Tzayeb, quien presenta su ópera prima Licham Morí, que llegó a salas este 7 de mayo. Ana, bienvenida a La Hora Nacional, qué gusto tenerte aquí.
5: Muchas gracias, yo muy feliz estar en este espacio y también seguir difundiendo el estreno de Licham. Y la verdad que estamos muy felices que por fin llegó el tiempo de estrenar en salas después de recorrido más de un año en festivales nacionales e internacionales este largometraje documental.
4: Oye, ¿de qué va?
5: Licham, que significa morí, es una historia de mujeres tzotziles, es una historia coral donde se narra la vida, la lucha, la resistencia, la violencia que han atravesado las mujeres tzotziles, pero también donde cuestiona las prácticas tan normalizadas dentro de nuestra comunidad, justificado de los usos y costumbres. Licham, que bien menciona que es morí, que es un verbo en pasado porque justo reflexiona que muchas veces en la vida morimos varias veces. Sí. Y en este caso, Licham habla de la muerte física de personas cercanas, de los bebés, pero también la muerte de ellas mismas, de las tres protagonistas, pero también hay una muerte de sumisión, donde en la llegada del zapatismo, las mujeres en Chiapas, las mujeres de pueblos originarios, toman este espacio, un movimiento social donde impacta en la vida de las mujeres de pueblos originarios, donde defienden esos derechos a la vida, derecho a la libertad, derecho a la autonomía. En este caso, estas tres historias son tres generaciones donde se habla de distintas experiencias, distintas generaciones, tres mujeres que comparten un pasado en el zapatismo, pero comparten un presente en el café, comparten un presente en la lucha, en la búsqueda de una esperanza o mejores esperanzas para sus hijos. Licham es la historia de mi mamá, de mi tía y la esposa de mi primo. Es una historia muy íntima, muy personal, que de alguna forma me atraviesa a mí como persona, como mujer tzotzil y como parte de la familia también.
3: Oye, ¿cómo tomaste la decisión de poner a tu propia familia bajo el lente, ¿no? Que debe de ser una cosa muy fuerte por justo esta intimidad a la que estás dejando entrar al público.
5: Sí, claro. Fue uno de los retos también, ¿no? De abrir tu corazón, abrir tu intimidad. Licham es una película donde te lleva hasta en el interior del hogar, pero en cada rincón de los espacios en el trabajo de las mujeres. Las mujeres que trabajan en el campo, trabajan en el café, pues te invitan a llevar a este espacio donde sí se cuenta una historia desde voz viva propia de las mujeres, pero también se está contando desde una experiencia que es la mía, al ser parte del contexto y una narrativa propia, cómo vemos la vida, cómo percibimos la vida y también cómo es nuestra lucha desde en el contexto. Este documental invita mucho a la reflexión, pero también inspira esta vida de las tres mujeres. Y los invito muchísimo a seguir la página de Artegios, porque es ahí donde se sigue publicando la cartelera de Licham.
3: ¿Artegios? ¿Es decir,
5: sí,
3: la página?
5: Artegios, la página que pueden encontrar en las redes sociales. La película cuenta con su página oficial web y también en las redes sociales. Lo mismo, pueden encontrar Licham Films en Instagram, Licham en Facebook.
3: Buenísimo, para estar pendientes de dónde la podemos ir a ver, porque la historia suena apasionante y además siempre es muy bonito apoyar el cine mexicano, claro, para que cada vez haya más posibilidades de hacer más y más.
4: Y te felicitamos muchísimo, Ana. Muchísimas gracias por estar aquí con nosotros en La Hora Nacional.
5: Muchísimas gracias a ustedes también.
3: Hombre, ha sido un gusto y pues también es un gusto que nos acompañen aquí como todos los domingos. No se vayan. Hoy en el marco del Día Internacional de los Museos vamos a hablar de estos espacios que guardan nuestra memoria colectiva.
0: El INEGI tiene registrados 2.300 museos aproximadamente en nuestro país, pero hay personas que le dedican la vida y el corazón a recorrerlos y tal vez hacer nuevos censos. Por eso hoy traemos a Carla Museos, una conocidísima tiktoker y persona de redes que a eso se dedica precisamente, recorrer museos. Platícanos, por favor, ¿cuál es la magia que tú encuentras?
6: Pues a mí me encantan los museos, siempre me han gustado muchísimo. Desde muy pequeña mi mamá me llevaba a los museos y yo creo que los encuentro más como santuarios, como espacios de paz, pero también lugares donde puedes hacer lo que tú quieras hacer. Puedes meditar, dibujar, leer, o sea, puedes hacer algo más y además aprendes.
3: Oye, Carla, nos platicabas que tú llevas más o menos 10 años haciendo chamba voluntaria de ir a recorrer museos y platicar sobre ellos.
6: Sí.
3: ¿Cómo has sentido que ha cambiado la experiencia de los museos?
6: Pues mira, en realidad creo que los museos se han puesto de moda afortunadamente en los últimos años. Bravo. Es algo muy interesante porque a partir también como del fenómeno de TikTok,
3: sí,
6: y también de esto de ir a buscar lugares poco conocidos para ir a tomar fotografías, los museos toman un auge porque además son baratos. Aquí en México la mayoría son gratuitos, incluso tienen solo un día de gratuidad algunos. Entonces como que siento que es un plan muy fácil de replicar. Entonces como que la gente los tomó en plan, ah, bueno, ahora este es mi modo de vida y vamos a hacerlos populares. Eso es algo que ha sucedido mucho. En realidad yo empecé este proyecto y nunca me imaginé que fuera a tener los seguidores que tengo hoy. Es más, ni siquiera pensé que tanta gente le podrían importar los museos o algo por el estilo.
0: Claro. Oye, ¿y cómo lo ves desde el lado de transitar ese testimonio digital hacia la identidad cultural que le puedes proyectar a tus seguidores, por ejemplo, a través de los museos?
6: Principalmente es el tema de la información. Lo que yo intento hacer, y bueno, siempre he intentado hacer, es investigar muchísimo y me pongo como mucho a pensar qué le voy a decir a mis seguidores, porque al final de cuentas de repente te vuelves un referente para dar información.
3: Oye, Carla, ¿vas a museos de todos tipos? ¿Cuáles, digamos, como, ¿tienes algún otro requisito o con que se haga llamar a sí mismo museo? Ahí vas a estar tú documentando.
6: Pues en realidad, bueno, cuando visité todos los museos de la Ciudad de México, ajá, justo sí, mi requisito era que fuera museo, o sea, que dijera museo y tuviera una colección.
3: Okay.
6: Que eso realmente es lo que significa que sea un museo. Uh-huh. Me encontré cosas súper interesantes, cosas que nunca me imaginé ver. Fue un gran proyecto que hice para poder conocerlos y verlos e incluso amarlos más, porque hay de todos. Hay museos comunitarios, hay museos que solo maneja una familia, hay museos que obviamente los grandes institucionales que son todos preciosos, pero hay otros que de verdad dices, de verdad una taza y un tenedor, pero qué padre, ¿no? O sea,
0: ¿cómo sucede esto de que a lo mejor te empieza a llamar la atención ir a un museo, a otro y a otro? Pero ¿cuándo te das cuenta de que a la gente le interesa también engancharse con eso? ¿Y qué es lo que haces tú para quitarle esa etiqueta de aburrido a los museos, ¿no? Que antes se tenía. Creo que ahora ya se está como desvirtuando eso.
6: En realidad fue a partir de fotografías en Instagram, cuando Instagram solo permitía fotos. Y la idea justamente era como provocar que las personas se enamoraran del espacio o aprendieran algo al respecto. Yo lo que hacía era subir como un carrete de fotografías, como una por una, y decir, ah, bueno, este artista está exponiendo aquí, termina aquí, y eso es lo que puedes ver, ¿no? Entonces me empiezo a dar cuenta que la gente se empieza a enganchar cuando a mí me empiezan a preguntar de todos. O sea, yo me di cuenta de que muchas personas solo conocían como 5 museos, o sea, eran como los museos más famosos, uh-huh, de todo esto. Y en la Ciudad de México, bueno, la última vez que hice todo esto fueron 185 museos. Entonces también me importaba mucho que también se visibilizaran esos museos.
0: Oye, pues lo estás haciendo increíble y de verdad te agradecemos mucho toda esta experiencia y todo el amor que le pones a lo que nos cuentes.
3: Te encontramos en arroba Carla Museos.
6: Sí.
3: En todas las redes.
6: Sí.
3: ¿Carla con K?
6: Sí.
3: Perfecto. Muchísimas gracias por acompañarnos.
6: No, muchísimas gracias por invitarme y vamos a museos juntos, por
0: sí,
6: favor.
0: Que viva, que vivan los museos.
6: Que vivan los museos.
3: Muchísimas gracias, de verdad.
6: Gracias.
3: Y gracias a todas las personas que nos acompañan. Quédense con nosotros, por favor. Hoy se conmemora también el Día Nacional contra la Homofobia, Lesbofobia, Transfobia y Bifobia. En México, cerca de 5 millones de personas son parte de la comunidad LGBTIQ+, y es fundamental garantizar sus derechos en todos los ámbitos.
0: A pesar de los avances legales en materia de igualdad, los reportes de discriminación y violencia por orientación sexual o identidad de género siguen siendo una realidad. Vamos a ver y escuchar un reportaje sobre esto.
7: En los últimos años, en México, se han logrado avances legales importantes en materia de derechos para la diversidad sexual. No obstante, la violencia y los discursos de odio persisten. La cantante, actriz y comunicadora trans Luisa Almaguer nos relata parte de su historia.
8: Cuando yo salí del closet trans, bueno, en 2006 ni siquiera me planteaba ser una mujer trans, ¿no? En 2006 fue mi primer salida del closet, digamos, y fue como una... Yo pensaba que era un niño gay, que era un twink de chocolate, gay por ahí, ¿no? Y no era así, era yo una mujer trans, pero eso lo descubrí un poco después porque también la visibilidad había muy poco al respecto, sí. Muy poca información.
7: De acuerdo con datos del INEGI, en México más de 5 millones de personas de 15 años y más se identifican como parte de la población LGBTIQ y más.
8: De un año al otro, básicamente, se llenó de banderas trans, se llenó de contingentes trans, de repente ya hay un contingente de infancias trans.
7: El reconocimiento y la visibilidad han permitido abrir conversaciones que antes permanecían ocultas. Hoy, las marchas del orgullo reúnen a familias completas, colectivos y juventudes que exigen respeto, igualdad y seguridad.
8: Ver una niña trans con su vestido de princesa con la mano de su papá, bueno, es una cosa que todavía a mí me pone la piel chinita.
7: Mientras aumentan los espacios de representación en medios, también crecen las denuncias por violencia y discriminación.
8: La visibilidad sube, pero la violencia hacia nosotras también sube.
7: En el Día Nacional contra la Homofobia, Lesfobia, Transfobia y Bifobia, colectivos y organizaciones nos recuerdan que la lucha no solo busca reconocimiento, sino condiciones de vida dignas, libres de violencia y con acceso pleno a derechos para todas las personas.
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3: Llegó el momento de la Chilanguía, donde les traemos nuestra agenda de eventos, ferias, exposiciones y vida cultural de la Ciudad de México. Vamos a ver y escuchar qué nos prepararon Orlando Abad y Germán Gastelú.
10: Chilanguía.
0: ¡Chilanguía! Bienvenidas y bienvenidos a una...
10: ¡Chilanguía!
0: Porque siempre hay plan en la Ciudad de México, una urbe que nunca, nunca para.
11: Y para el calor, bueno, ¿qué tal? El 30 y 31 de mayo, Feria del Helado en Coyoacán, en el Centro de Convenciones Churubusco, de las 11 de la mañana a las 6 de la tarde. ¿Les gustan los helados?
12: Sí.
11: ¿Cuáles son sus favoritos?
12: El chocolatino. Fulanito. No, digo.
11: ¿Cómo que fulanito?
0: Y ahora sí, uno de los eventos más grandes, el 31 de mayo, del Ángel de la Independencia al Zócalo. ¿Qué? Se busca romper un récord con la ola más grande del mundo. El registro es desde las 6 de la mañana. Las pruebas van a ser a las 8:30 y la ola más grande del mundo será a las 9 de la mañana. Obviamente, este es un evento gratuito e incluye. Planes hay y hay para todos. Esto fue la
10: Chilanguía.
0: Nos escuchamos
11: Chilanguía
0: la próxima semana.
12: También chilaquiles. Coman chilaquiles.
0: Ricos, ¿no?
11: Pero con cochinita pipil.
12: Sí.
0: Va, un bolillo por Chilanguía.
3: En el marco del Día Nacional del Psicólogo y la Psicóloga, que es el próximo 20 de mayo, recordamos a Viktor Frankl, neurólogo y psiquiatra austriaco, fundador de la logoterapia y además sobreviviente de los campos de concentración nazis.
0: Su obra más conocida, El hombre en busca de sentido, se incluye esta frase: a un hombre se le puede arrebatar todo salvo una cosa. La última de las libertades humanas, la elección de la actitud personal ante un conjunto de circunstancias.
3: Y con esta reflexión cerramos la primera parte de la Hora Nacional, pero antes le queremos mandar saludos a todas las personas que nos ven, nos escuchen y además nos escriben cada semana. María González en Veracruz, José Luis Hernández en Jalisco, Carla Martínez y Roberto Sánchez en Nuevo León.
0: También van saludos para Eduardo Mena, Ana López en Chiapas, Luis Fernando Ramírez en Sonora, Gabriel Torres Daniel Cruz, Fernanda Morales y Miguel Ángel Velázquez aquí en la Ciudad de México.
3: Escríbanos, estamos en YouTube, Facebook, Instagram, TikTok, X y también Spotify. Además nos pueden contactar en el número 55 34 83 42 39 o mandarnos un correo electrónico a lahoranacional@segob.gob.mx. Muy bonita noche y excelente semana.
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0: regresamos con la segunda parte de la Hora Nacional.
1: Además, les contamos que ya viene la iniciativa México Canta.
0: También hablamos de cómo hacer correctamente la declaración patrimonial con ayuda de un especialista en tecnologías de la información.
1: Y en temas de cultura, vamos a conocer la nueva serie A Fuego Lento, donde la literatura y la gastronomía se cruzan en la pantalla de Canal 11.
0: Vamos también a cerrar el programa con más cultura, teatro y música de Gil Nabor, rapero Mazagua, que lleva su lengua originaria al hip hop con una propuesta que trae mucho de revitalización cultural. Así que quédense con nosotros.

0: Pues hoy les queremos contar que ya empezó la segunda edición del concurso musical México Canta.
1: Sí, esta iniciativa busca impulsar a los jóvenes artistas de México y también de la comunidad mexico-estadounidense. Está muy enfocada en darles una plataforma a nuevas voces del regional mexicano con fusiones contemporáneas.
0: Sí, con una idea muy clara: promover música con mensajes positivos, sin apología de la violencia. Pero ojo, sin prohibir géneros, más bien cambiando la narrativa.
1: Exacto, y lo interesante es que pueden participar jóvenes de entre 18 y 29 años, ya sea solos, en dueto o en grupo, con canciones en español, inglés, spanglish o incluso en lenguas originarias.
0: El registro ya está abierto y es completamente en línea, lo que hace mucho más fácil la inscripción.
1: Sí, de hecho, los interesados pueden inscribirse directamente en la página oficial mexicocanta.gob.mx. Ahí está toda la información del proceso y el formulario de registro.
0: El concurso va por etapas. Primero se suben las propuestas, luego se seleccionan semifinalistas de México y Estados Unidos y ya después vienen las presentaciones en vivo.
1: Uf, esas presentaciones. Se transmiten por medios públicos y el público juega un papel muy importante porque las votaciones están totalmente abiertas.
0: Las semifinales se hacen en distintos lugares, una en Estados Unidos y otra en México. Esto ayuda para darle un carácter binacional al proyecto.
1: Y después se hace una etapa final, ya con los mejores participantes, hasta llegar a una gran final en la Ciudad de México.
0: Además, esto no se queda solo en el concurso. Los ganadores reciben oportunidades reales para desarrollar su carrera musical, como contratos discográficos y acompañamiento profesional dentro de la industria.
1: Ya se ha visto y en ediciones anteriores hubo participación enorme. Miles de registros, millones de visualizaciones y más allá del alcance, se está impulsando una forma distinta de hacer música, más consciente del impacto social.
0: En pocas palabras, se está buscando que la música sea una herramienta de identidad, de expresión y de transformación cultural.

0: edición de México Canta. A partir de hoy inician las inscripciones y es promover, en este caso, la música regional mexicana en todas sus distintas versiones. Lo que hay que hacer es fomentar que no haya apología de la violencia en la música, y ese es el objetivo de este concurso.
1: Nuestra música es dicharachera, es sensible, es mágica, es como nosotros. Por eso me emociona tanto que exista un proyecto como México Canta, porque impulsa nuevas narrativas, nuevas generaciones y formas de conectar con la música desde la identidad, el amor y, lo más importante, el respeto.
2: Cuando te conviertes en referente para muchos y muchas, entiendes que lo que dices sí influye en cómo se sienten, sueñan y, lo más importante, cómo construyen su futuro. México necesita nuevas voces y nuevas canciones que representen lo mejor de nuestra generación.
0: Lo que queremos nosotros es que muchos cantantes nuevos no se orienten hacia la apología de la violencia, sino que a través de esquemas como este, México Canta, busquen otras narrativas. Lo segundo que es muy importante es que con este concurso y con la creación del Consejo Mexicano de la Música, muchos productores de música se queden en México, no solamente en Estados Unidos. Y el tercero tiene que ver con una visión del reconocimiento de México y de los mexicanos en Estados Unidos, que somos parte, pues, de una misma cultura. Entonces, estos tres objetivos son muy importantes en México Canta.
3: Mayo es ese mes en el que los y las servidoras públicas y servidores públicos deben presentar su declaración patrimonial. Y eso es algo que nadie se puede saltar. Es bien facilito, o al menos eso parece si uno lo escucha de la voz de Axel Pérez, que es nuestro experto en tecnología y que hoy nos va a hablar precisamente de eso, la declaración patrimonial. ¿Cómo estás, Axel?
4: Muy bien, Orlando.
3: Bienvenido.
4: Muchas gracias por la bienvenida.
3: Gracias a ti, porque esto le va a ayudar a muchísimas personas. Cuéntanos, por favor, de qué se trata.
4: Gracias. El tema del día de hoy tiene que ver, sobre todo para los servidores públicos. Es una obligación de todo servidor público presentar su declaración patrimonial.
3: Hay que saber primero hacia quiénes está dirigido y, para quienes nunca lo han hecho, a dónde se deben meter.
4: Justo la meta es que todos los servidores públicos terminen en este mayo su declaración patrimonial. ¿Quiénes están obligados? Todos los servidores públicos del nivel federal, estatal y municipal. ¿Cuál es el objetivo? Tener transparencia en la situación financiera, en los bienes inmuebles, inclusive identificar situaciones de conflicto de interés.
3: Muy bien, saber exactamente qué es lo que tienen los servidores públicos y que cheque con los ingresos y tal. Supongo que necesitamos alguna información para subir esa declaración. ¿Qué es lo que requerimos?
4: Hay tres etapas primero. Okay, la inicial, la declaración patrimonial inicial, que se hace cuando ingresas a alguna institución pública. Bien. La modificación, que se realiza en el mes de mayo. También existe la conclusión, que es cuando la persona termina su periodo en la institución. Entonces tienes que presentar tu declaración de que finalizaste.
3: También cuando ya me voy, hasta aquí esto es lo que tengo y así es como dejo el cargo.
4: Así. Ok. Justo. Y bueno, ¿qué tenemos que hacer? Vamos al paso a paso, ¿te
3: sí,
4: parece?
3: Sí, señor, por favor.
4: Muy bien, vamos a entrar a declaracion.declaranet.gob.mx.
3: Declaración.
4: Esta página es administrada por la Secretaría de Anticorrupción y Buen Gobierno. Una vez que estamos ahí, vamos a ingresar con nuestra CURP y una contraseña.
3: CURP y contraseña.
4: Vamos a encontrar un menú y nos va a pedir tres tipos de información en general. Nuestros datos generales, situación académica, nuestros datos laborales, dónde hemos laborado, información acerca de nuestros ingresos, de nuestros bienes inmuebles y también información de nuestro cónyuge. Esto es muy importante porque nuestro cónyuge es parte de nuestro núcleo central.
3: Perfecto.
4: Entonces es información muy importante. Posteriormente tenemos situación o actividad empresarial que pueda prestarse a un conflicto de intereses. También tienes que registrar esa parte.
3: Si de pronto entre estos pasos que tú nos estás mencionando nos surge alguna duda, ¿nos podemos dirigir con alguien? Porque sí pasa, que ya estás ahí, te falta un dato, pero no sabes cómo.
4: Claro que sí. La Secretaría Anticorrupción y de Buen Gobierno pone a nuestra disposición el siguiente número telefónico. 552000-308609.
3: ¿Lo puedes repetir, por favor?
4: Claro que sí. 552000-308609.
3: Anótele muy bien por si a usted le sucede. Oye, Axel, ¿cómo vamos a saber si ya hicimos todo bien? ¿Al final nos dan un acuse, un comprobante o ya nomás el portal lo registra solito?
4: Qué bueno que lo dices, porque es importante revisar el resumen. Revisas tú y envías la información que sea correcta y el sistema te va a dar un acuse digital, que es tu comprobante. En muchas áreas administrativas te piden entregar ese comprobante para registrar que ya cumpliste con tu obligación.
3: Muy bien, pues no lo piensen más, es momento de hacerlo antes de que se acabe mayo. Evitemos que ese padrón esté incompleto y cada año hay que hacerlo.
4: Así es, no tengamos estrés innecesario y cumplamos con nuestra obligación.
3: Muchísimas gracias, Axel, por siempre venir a aclararnos todas estas dudas aquí a la Hora Nacional.
4: No tienes nada que agradecer. Y recuerden, si tienen alguna duda o algún tema que quieran que veamos aquí en La Hora Nacional, escríbanme a axeltecnotips@gmail.com o en mi Instagram a axeltecnotips. Ahí con gusto los atenderemos. Y saludos a todas las personas que nos han escrito.
3: A muchos saludos y muchas gracias. Seguiremos aquí atendiendo todos sus tips y preguntas y lo que ustedes necesiten saber de trámites. Axel es el bueno.
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7: Bueno, y ahora vamos a ver y escuchar una entrevista que hicimos mi compañero El Cha y una servidora. Hoy queremos presentarles una propuesta que une dos de nuestras cosas más favoritas, la literatura y la cocina. Canal 11 presenta Letras a Fuego Lento, que es un formato que transforma grandes obras de la literatura en experiencias culinarias, donde cada receta cuenta una historia.
8: Y están con nosotros el chef Alejandro Fuentes y el escritor y periodista Federico Mastro Giovanni, que hacen juntos este proyecto. Bienvenidos a La Hora Nacional. ¿Cómo están?
9: Bien, de maravilla. Muchas gracias por la invitación.
7: Lo que les queremos preguntar es justo sobre su programa de televisión. ¿Y cómo se les ocurrió juntar literatura y cocina en un formato televisivo?
10: Pues fue una idea que recibimos de una productora y un autor de Canal 11, de Alejandra Chávez y de César Gándara, que pensaron justo en esta fusión. Y bueno, el tema es lograr extraer de la literatura, de libros de todo tipo, una receta y realizarla para hablar también de los temas que están dentro de estos libros. Se hace literatura a través de la comida y se come a través de la literatura.
9: Es sacar de algún pasaje, de algún cuento o de alguna de esas novelas que escogieron, mi interpretación de algunos platillos. O sea, hay obras en las que se menciona, por ejemplo, una salsa de chorizo de este escritor Ibargüendola, y lo menciona muy por encimita. Entonces yo tuve que echar a volar mi imaginación.
8: Entonces él menciona esta salsa de chorizo, que ya con eso es así de y tú te encargas de hacer esta parte de la literatura, del cuento, de la historia mucho más real.
9: Entendido el contexto de lo que él nos quería transmitir, y también usando mi expertise y también queriendo enseñar a la gente un poquito a cocinar y ver si podemos captar a los amantes de la cocina para que también se metan al mundo de la literatura, que por siglos siempre se ha creído que es de las élites.
8: ¿Y son historias que tienen que ver con la cocina, de lo que se habla?
10: No. De hecho, son novelas o cuentos de todo tipo. Hay una selección variada que también lo hace muy interesante, porque los libros no van de gastronomía o de comida, pero de alguna forma incluyen algún platillo que es más o menos esbozado, más o menos, relatado de manera puntual. Entonces el chef tuvo que interpretar algunas veces con muy pocas indicaciones y pudo entonces elaborar platillos que él considerara que fueran interesantes. Entonces la literatura de alguna forma contiene universos, y dentro de esos universos nosotros sacamos la comida.
7: ¿Y se cocinan en tiempo real durante el programa?
9: Claro.
7: Y mientras tú platicas un poquito la historia.
9: Sí,
7: padrísimo.
9: Sí. Pero algo de lo muy que tiene muy bonito el programa es que es una charla entre amigos.
7: Claro.
9: Sí, dos visiones del mundo completamente diferentes.
8: De los mejores momentos, al menos de mi vida, han sido en la cocina. Cocinando, en una fiesta, acabamos todos en la cocina siempre. O sea, es un lugar mágico. La cocina donde se pueden dar este tipo de historias culinarias y relacionándolo con cosas tan diversas, por ejemplo, como el cuento de la criada o el Señor de los Anillos, ¿no?
10: Sí, de hecho, ahí fue divertido también interpretar y sobre todo colocarnos dentro de esa narración para poder ver los lazos que tienen cada uno de los libros con la realidad en la que estamos.
8: ¿Cuándo sale el programa? ¿Qué día? ¿Qué hora?
9: Todos los jueves a la 1:30 y su repetición es los sábados también a la 1:30.
8: Jueves y sábado así a la 1:30 de la tarde.
11: Sí, en Canal 11.
10: Canal 11 y en todos lados.
9: Y mira, ya lo que decías que la cocina es bien importante y que ha sido muy feliz. También el programa, pues yo creo que no fue casualidad que juntaran a un italiano con un mexicano, porque tal vez si él hubiera sido de otro país donde la cocina no es algo súper importante,
8: claro,
9: en sus tradiciones, quizá de qué hubiera salido.
8: Sí, exactamente, así es. Pues muchísimas gracias, chicos. Pues gracias, nos vemos entonces jueves y sábado, 1:30 por Canal 11, Letras a Fuego Lento.
10: Así es, muchas gracias.
9: Muchas gracias por la invitación.
11: Y gracias a todos los que nos acompañan aquí, como siempre, no se vayan.
3: Vamos a ver y escuchar esa entrevista que hiciste con Chale. Os va a estar buenísimo esto.
11: Hoy nos acompaña Gil Nabor, una voz del rap que lleva la identidad más agua al escenario contemporáneo.
12: Así es, y su propuesta fusiona lengua, raíces y ritmo urbano, creando un puente entre tradición y nuevas generaciones. Gil Nabor, bienvenido a la Hora Nacional. Qué gusto tenerte por acá.
13: Pues muchas gracias por la invitación. Y pues me gustaría dirigirme al público en Mazahua.
12: Por favor.
13: Hola a todos nuestros oyentes que son hablantes de una lengua indígena y a quienes no también.
12: Perfecto. Oye, Gil, pues cuéntanos un poco varias cosas. Tenemos varias preguntas que hacerte. Una, ¿por qué te interesaste por el rap? Y ya que nos contestes eso, ¿por qué el rap con lengua Mazahua? ¿Por qué con la cultura Mazahua?
13: Bueno, primeramente yo empecé haciendo rock.
12: Ah, ok.
13: En Mazahua. De hecho, vine hace 10 años a la Hora Nacional, en el 2016.
12: Ah.
13: Estuve con mi banda Químico Arma.
12: ¡Wow! ¿Tú cantabas? ¿Tocabas algún
13: instrumento?
12: Yo
13: era el vocalista en Mazahua.
12: Ok.
13: Y ya posteriormente, pues por temas, es muy complicado.
12: Sí.
13: Hacer cualquier tipo, cualquier género de música en una lengua originaria, en una lengua indígena. Y por eso pues decidí hacerlo como solista y el rap me acogió para poder hacerlo en lengua.
12: Ok.
11: Oye, Gil, ¿y cómo te ha tratado, digamos, el público con este cambio de género? ¿Te siguieron tus fans de la época del rock a esta época del rap? ¿Cómo ha sido también llevar pues un género musical que en México ha tardado un poquito en ir cobrando fuerza, pero ahora hay cada vez más escena de rap? O sea, se ve que desde hace algunos años hay cada vez más talentos que están llegando cada vez más lejos, pero pues es un momento como muy de surgimiento del género, ¿no? Entonces, ¿cómo te ha ido con ese nuevo público también?
13: Pues yo no me enfocaría tanto en el género, porque para mí el género es un medio. Realmente es el contenido el que para mí importa. En este caso, cuando empecé a hacer rock en lengua Mazahua, pues muchísima gente se sacó de onda, ¿no? De decir, pero, o sea, ¿qué onda? O sea, para empezar, las lenguas indígenas, en este caso el Mazahua, se relaciona mucho con las personas adultas mayores. Entonces, pues los adultos mayores no escuchaban rock,
12: claro.
13: Escuchaban otros géneros, ranchero, baladas. Entonces, fue algo pues como que romper los estereotipos. Ya cuando me paso al rap, para mí el rap es un poco menos complicado de realizarse. Sí hay una escena, pero realmente quienes escuchan rap no son mucho de la escena del rap originario.
12: Claro,
13: porque no. Son otros temas. De hecho, son otros temas los que manejamos nosotros. En lo que es el rap originario manejamos resistencia, manejamos identidad, manejamos nuestra lengua. Entonces, en sí, el público es muy reducido, pero también muy fiel, y eso lo agradezco muchísimo.
11: Claro.
12: Oye, y las demás, los demás artistas de rap, de hip hop, ¿cómo te ven, cómo te tratan?
13: Pues la verdad, hay quienes pues ni nos conocen, ¿no? Porque pues hablamos de raperos que tienen el rap tiene algo que es mucho, muy egocentrista. Entonces hay personas que yo solo importo y solo yo, ¿no? pero las personas que buscan en el rap algo distinto, algo diferente, es público que sí alcanza o llega a escuchar este rap originario. Y entonces dicen, wow, qué padre. El rap originario es muy cerrado, es mucho de instituciones, entonces es muy cerrado y no llega a toda la audiencia. De hecho, en las redes sociales se nos ponen trabas y los mismos algoritmos hacen que la música no sea...
12: Se frene.
13: Exactamente.
12: Órale.
11: Oye, ¿dónde te encontramos en redes sociales para que la gente que te escuche aquí hoy vaya y te pueda seguir también?
13: En Facebook como Gil Nabor... es la plataforma que uso más porque realmente las plataformas nuevas, que son de generaciones nuevas, no escuchan el rap originario. Entonces Facebook lo maneja más la gente de Mazahua y tenemos grupos de pueblos mazahuas, la mayoría de líderes indígenas están en Facebook, entonces yo soy más de Facebook.
11: Okay.
13: Como Gil Nabor.
12: Gil Nabor con V.
13: Con V.
12: Muy bien, perfecto Gil, pues muchísimas gracias por visitarnos aquí en la Hora Nacional.
13: No, pues gracias a ustedes por el espacio.
12: Por segunda vez, además, ¿eh? A ver la tercera vez con qué nos sales.
13: No, pues ojalá, Dios quiera.
12: Muy bien, perfecto, Gil. Pues muchísimas gracias.
11: Y gracias a todos ustedes que nos acompañan también. No se vayan.
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12: Entre secretos y divas, esta obra es un ritual de humor y de música que convierte el dolor en libertad y el escenario en un espacio de catarsis colectiva.
11: Sí, Con el diablo en el cuerpo es una puesta en escena en el territorio del cabaret que lo que hace es transformar el despecho en una experiencia escénica muy emocional. Para platicar un poquito de esta obra, nos da muchísimo gusto darle una vez más la bienvenida a la extraordinaria Verónica Langer. ¿Cómo estás, Verónica?
15: Ay, pues muy contenta de estar otra vez por aquí con ustedes.
11: Feliz a nosotros.
12: Los que estamos muy contentos somos nosotros. Y la palabra despecho, ¿cómo está de moda ahorita? ¿No hay conciertos? ¿Sí? ¿Hay antros? ¿Sí? ¿Hay bares? Y ahora ustedes nos dan esta otra visión del despecho, ¿no?
15: Es una otra visión, por lo menos es una visión que pretende reivindicar el amor. Es una obra ligera, o sea, que toca temas profundos, pero luego nos le damos la vuelta, que es justo lo que permite el cabaret, ¿no?
11: Eso es justo lo que te iba a preguntar. Es un formato que ayuda un montón para explorar crítica social y poner otras temáticas en la mesa.
15: Así es, o sea, yo estoy muy contenta porque es a estas alturas de mi carrera tengo la posibilidad de experimentar con algo que nunca había hecho, solo muy fugazmente en una ocasión, que es el cabaret, ¿no? Ajá. Y el cabaret tiene eso, que es muy juguetón. Entonces te permite pasar por todo esto, te permite la cercanía con el público, la música, el baile, el canto, los chistes y también los momentos de crítica social, los momentos serios. Entonces, pues es muy completo como experiencia.
11: Sí, no, y en México además el cabaret tiene una fuerza especial. O sea, siento que siempre ha encontrado cómo permanecer y tocar unas temáticas súper interesantes desde una cosa, como dices, muy juguetona.
15: Muy juguetona, sí. Y en este caso también siento que hay algo que Mariana Gajá, que es nuestra directora, uh-huh, que me dices que la conoces muy bien, y junto con Ariesna, que es también una compañera que nos está apoyando en todos los aspectos, ellas han cuidado muchísimo también la parte visual, la parte estética. Uh-huh. Entonces, es una estética muy bonita, así como si fuera un poco de cabaret de los años 30, uh-huh, así como medio en ropa interior. De aquella época, con
12: pero que
15: dinero,
12: más está diseñada por Valentina Muñoz, que es una gran diseñadora de vestuario, hermana de Gaby Muñoz, Chulada Clown.
15: Exacto.
12: Y la escenografía tienes muy bonita y es en el Teatro Bar El Vicio.
11: No, pues exacto, la casa del cabaret, justo, ¿no?
12: Justamente, con la Reina Chulas, sí, que fueron maestras de Mariana, si no me equivoco.
15: Exacto.
12: Y pues ahorita regresa 20 años como directora y al cabaret.
15: Eso es lo que ella siempre comenta, que está regresando, que ahí empezó. Y ella siempre dice, faldeo y proyección. Así como...
12: acción.
15: La máxima
12: casi, ¿no?,
15: del cabaret, ¿no? Ajá. O sea, echarle aquí toda la onda y proyectar. Así que pues yo siento que el público se la pasa muy bien. Ahorita tuvimos este fin de semana llenos los dos días, estamos en días medio ingratos, pero igualmente tuvimos llenos.
12: Qué bueno.
15: Jueves y viernes, así que espero que el público siga viniendo, aunque sea jueves y viernes, que son días a veces un poquito difíciles para todos.
12: Pero además estás, relax, tú con otras tres grandes actrices.
11: Qué tremendo.
15: Sí, está. Yo lo que pienso es que si bien es un género que se ha mantenido, ahora si tú quieres ir a ver a Cecilia Toussaint, tienes que ir al Vive Latino.
12: Sí, con sus proyectos nuevos que trae ahorita.
15: Exacto,
12: también.
15: Exacto, ¿no? Pero ahorita, pues aquí la tienes, aquí como están ustedes, a unos poquitos metros, cantando hermoso, junto con mis otras compañeras que también lo hacen increíble, Laura Deita y Nicole Dawach, que son realmente talentosísimas, tienen voces preciosas.
11: Ay, Verónica, pues sí se oye increíble. Muchísimas gracias por haber venido a la Hora Nacional a presentarnos esta obra y ojalá se pueda hasta extender la temporada.
15: Ah, pues
11: porque
15: eso...
11: de repente, ¿sabes? Estos proyectos además echados a andar por mujeres que reúnen un elenco femenino y que tienen tantas cosas que decir, vale un montón la pena que se queden un poquito más tiempo.
15: Así es, pero ya sabes que últimamente las temporadas son muy cortas, pero ojalá, ojalá nos den la vida y bueno, que ni que hablar los dineros. y los esperamos en el Teatro Bar El Vicio, jueves, viernes a las 9:30 de la noche. Es un poquito tarde, pero pues ya acabamos el día.
11: Es cabaret, ¿eh? A cabaretear
15: un rato. Y bueno, hasta el 5 de junio.
11: Buenísimo.
15: Madrid 13 en Coyoacán.
12: Exactamente. La gran Verónica Langer, muchísimas gracias por estar aquí con nosotros en la Hora Nacional. Y gracias a ustedes también, por favor, nos vayan.
16: Sí, sí, sí, sí. En Getzko Gil Nabor, estamos en la Hora Nacional con esta canción que se llama Zacate. 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
1: Decía el poeta y ensayista mexicano Octavio Paz: para que pueda ser, he de ser otro. Esta idea nos recuerda que el respeto no puede entenderse sin reconocer al otro en su diferencia, ya sea en identidad, orientación, cuerpo o mente.
2: Esta reflexión nos dice que aprender a ver a los demás y construir desde el respeto nos hace más libres a todas y todos. Y con eso nos vamos. Que tengan una excelente semana.
1: Esta fue una producción de la Dirección General de Radio, Televisión y Cinematografía de la Secretaría de Gobernación.
2: Gobierno de México.

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0: 11:30. 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

0: 11:45. 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

11:52. 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
0: 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Estate, Señor, conmigo, siempre, sin jamás partirte. Y cuando decidas irte, llévame, Señor, contigo. Porque el pensar que te irás me causa un terrible miedo. De si yo sin ti me quedo, de si tú sin mí te vas. Llévame en tu compañía donde tú vayas, Jesús. Porque bien sé que eres tú la vida del alma mía. Si tú vida no me das, yo sé que vivir no puedo. Ni si yo sin ti me quedo, ni si tú sin mí te vas. Por eso más que la muerte temo, Señor, tu partida. Y quiero perder la vida mil veces más antes que perderte. Pues la inmortal que tú das, sé que alcanzarla no puedo. Cuando yo sin

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0: Y ahora sí, público, seguimos avanzando. ¿Cuáles son las consecuencias de consumir sal a largo plazo en nuestro cuerpo? Número uno, hipertensión crónica. Las arterias se endurecen y se estrechan debido al esfuerzo constante, lo que daña los vasos sanguíneos. Número dos, problemas cardíacos. Va a aumentar significativamente el riesgo de sufrir infartos o insuficiencia cardíaca. Número tres, daño renal. Los riñones filtran la sangre constantemente. El exceso de sodio puede provocar cálculos renales o, en casos graves, insuficiencia renal. Y por último, accidentes cerebrovasculares. La presión alta, público, puede provocar la ruptura o bloqueo de vasos sanguíneos en nuestro cerebro. Así que estas serían las consecuencias a largo plazo: hipertensión crónica, problemas cardíacos, daño renal y accidentes cerebrovasculares. Pero ¿cómo podemos contrarrestar un exceso ocasional? Ahorita te lo cuento, no le cambies.
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1: Cristal 104.9. ¡Ey! 5 minutos y ya a las 2 de la mañana.
2: No.

0: Llegamos al último bloque platicando acerca de cuáles son las consecuencias de comer demasiada sal. ¿Cómo podemos contrarrestar un exceso? Bueno, si sientes que comiste algo demasiado salado, puedes ayudar a tu cuerpo así. Número uno, bebe mucha agua, que va a ayudar a los riñones a eliminar el sodio sobrante. Número dos, consume potasio. Alimentos como el plátano, las espinacas, el aguacate ayudan a equilibrar los niveles de sodio, y relajan las paredes de los vasos sanguíneos. También realiza actividad física. El sudor es una vía natural para eliminar pequeñas cantidades de sodio. Y ahí te va. Dato importante, la Organización Mundial de la Salud recomienda consumir menos de 5 gramos de sal al día. Aproximadamente una cucharadita de café, lo que equivale a unos 2 gramos de sodio. ¡Nos vamos! ¡Gracias! En la producción de los controles está el Suave. Detrás de este micrófono soy Diana Santana. Cuídate mucho. Bye, bye.
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1: Ya estamos comenzando una nueva semana en este lunes, deseando lo mejor para todas y para todos. Monty Villalobos, hola, ¿cómo andamos? ¿Todo bien? ¿Todo excelente, Rafita? De igual manera, reconociendo esa labor en producción, saludando con todo gusto, Salvador Ángeles Robles, y el día de hoy vamos a platicar un poquito de un amanecer cuando decimos, ay, un día más, ay, un día menos, ¿qué será, un día más o un día menos? Hoy lo platicamos, un amanecer, por supuesto, un día para disfrutar todo lo que tenemos a nuestro alrededor.
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platicar un poquito de esta situación de un día más, un día menos. Un amanecer es simultáneamente una oportunidad de agradecer, una oportunidad de gratitud. Puede ser prácticamente un día más, las oportunidades de todo lo que tenemos, o un día menos de tiempo restante en la vida, reflejando una perspectiva filosófica sobre la existencia. Para muchos será a ver de qué manera, qué enfoque le vamos a dar. Reflejemos una perspectiva filosófica sobre la existencia. La visión optimista agradeciendo la vida, la realista que nos recuerda, pues ahora sí que la velocidad del tiempo, intentando vivir el presente. Hoy platicamos de todo esto, un día más o un día menos.

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0: 453.

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Hola, ¿cómo estás, mi guapurita? Qué gusto poder saludarte en este lunes. Iniciamos la semana con buena música, con buena vibra, con buena actitud. Hay que tomar las cosas de manera positiva para que nos sucedan cosas extraordinarias esta semana, ¿te parece? Muchas felicidades a todos aquellos que están cumpliendo años en este lunes. Que sea un cumpleaños bonito, extraordinario, padre. Recuerden que cumplir años siempre hay que agradecerlo. Es una bendición estar cumpliendo un añito más, sea como sea que lo recibas. Así que estamos aquí para...

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1: En redes sociales, gente bonita que nos deja sus comentarios, muchísimas gracias. Ahí en el apartado de los mensajes, ahí nos puedes dejar tu saludo, tu felicitación. Para Reina Rodríguez, que nos saluda desde El Terrero, en el municipio de Tonatico. Gracias, Reina. Un abrazo para ti, mi guapurita, siempre reportándose desde bien tempranito y nos encanta poder saludarte. Bonita, bonita mañana para toda la gente que nos escucha a través de 104.9.

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1: Buenos días, hoy te deseamos una mañana extraordinaria, donde quiera que estés, en el 104.9, Tenancingo.
2: ¡Sí, 11!

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5: Itzayana Martínez nos escucha desde Coacalco y nos deja un saludo y también nos pide un saludo para su esposo Arnold Castillo, de parte de su esposa Dayana. Nos escuchan en Coacalco y una canción romántica para ellos. A ver, mi Rafita, tú que andas bien enamorado, algo romántico para este par de enamorados. Adelante.

estamos acompañándote en esta linda mañanita para Nancy Millán, que nos está solicitando. Ah, nos pidió una canción en días pasados y nos está agradeciendo por ponerla. Muchas gracias, Nancy. Y si tú también quieres ser parte de estas felicitaciones y de estos saludos, también nos puedes dejar un mensajito, mi guapurita, a través de nuestro Facebook, ahí en el apartado de mensajes. Ahí deja a quien quieres saludar. Puedes dejarnos también si quieres alguna canción, lo que tú quieras. Y nuestro mensajero de WhatsApp también, ese número habitual que ya conoces, para que lo dejes ahí y nosotros con todo gusto le daremos, pues te escuchamos o te leemos, ¿ok? Vámonos con más música.

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3: Paren todo, me está escribiendo Saúl el Jaguar. No, bueno, es que nos mencionó en su historia, mi Rafis. Por eso, Saúl el Jaguar, que anduvo acompañándonos ahí en el aniversario del 104.9 el pasado jueves. Y bueno, nos anda mencionando aquí en sus historias, muchos de sus club de fans, pues también ahí pidiéndonos saludos. Y vamos a escucharlo. ¿Qué te parece, mi Rafita? Ponte algo bueno del jaguarcito precioso. Saúl el Jaguar, ¿de qué?

más. También se pone en contacto a través de nuestro servicio de mensajería en el Facebook. Lilibet Díaz nos está solicitando algo de los ASCII. Saludos, Jazz, buenos días. Algo de los ASCII, la que sea, para agarrar ritmo en esta semana. Te quiero. Ay, me dice te quiero mucho. Muchas gracias. Yo también, Lilibet. Algo de los ASCII, mi Rafita, que me quiere mucho esta chica.

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2: Saludándolos, mis queridos amigos y amigas que nos escuchan a través de esta importante radiodifusora. Sean todos bienvenidos a este su espacio espiritual, un lugar de fe, reflexión y esperanza, donde la luz divina y las energías positivas llegan hasta su hogar. Hoy abrimos la puerta de este encuentro espiritual para orientar a todas aquellas personas que se sienten cargadas de desesperación, enfermas o rodeadas de problemas y malas energías. A través de este programa, la orientación espiritual y la fe, buscamos llevar tranquilidad, armonía y fortaleza a cada corazón que necesita una palabra de aliento. Permanezca con nosotros durante esta programación especial, porque quizá la respuesta que usted tanto ha estado buscando llegará en este momento. Que la paz, la protección y la bendición espiritual lo acompañen en su vida y la de tu familia hoy, mañana y siempre. 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Muchas personas lo usan para equilibrar emociones y reducir el estrés. Contienes beneficios espirituales y energéticos. En tradiciones espirituales se utiliza para limpiar energía negativa en el cuerpo o en espacio de protección espiritual. Se crea una especie de escudo energético a tradición de buena vibra. Se usan rituales para atraer paz, prosperidad y claridad mental. 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Preparará usted un baño previo, muy importante, antes del ritual. Debe usted bañarse normalmente. Al final, mezcla usted un poco de agua bendita con la pizca de sal y pásala por tu cuerpo desde la cabeza hacia los pies, pidiendo usted limpieza profunda a su cuerpo. Enciende usted la vela, la coloca usted a un lado del vaso con agua y enciende usted el incienso. Haciendo usted este ritual, talle usted en su frente el perfume de la lágrima del palo vivo, frente a su pecho, en la muñeca o en la planta de los pies. Mientras lo hace, repita en voz alta, voz baja o mentalmente: que todas las energías negativas se retiren de mí, que solo la luz, la paz y la protección permanezcan en mí. Y agarra usted y se pasa su mano desde la cabeza hacia abajo, hacia los pies, sacudiendo usted algo invisible, visualizando que todo lo malo se desprenda y se carga al suelo. Luego se sentará usted 3 o 5 minutos en silencio, respirando profundo y sintiendo ligereza. Luego deseche usted el agua, tire el agua del vaso por los desagües de su casa o fuera de la casa, imaginando que se lleva todo lo negativo y todos males, hechizos, brujería o encantamiento que haya puesto hacia usted o a su familia. Toda fuerza negativa se vaya. Luego usted deja gracias y agradezca según su creencia y apague la vela, no soplándola, sino con los dedos o un apagavela. Hágala usted preferidamente de noche o al amanecer. No lo haga usted con miedo, hágalo con calma y seguridad. Este proceso puede usted realizarlo por 3 noches seguidas. Si siente usted mucha carga, entonces puedo yo indicarle un ritual aún más intenso, más profundo, para cortar envidia y bloqueo. 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Si te sientes deprimido, afligido o devastado, si crees que tu vida ya no tiene sentido, no te llenes de angustia ni pierda la esperanza. 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Queridos amigos y amigas, hemos llegado al final de esta programación espiritual. Gracias por permitirnos entrar hasta sus hogares y compartir este momento de reflexión, fe y esperanza junto a ustedes. Recuerde siempre que por más difícil que parezcan los caminos, nunca deben perder la fe y la fuerza para seguir adelante. Después de cada noche oscura, siempre llega un nuevo amanecer, y después de cada prueba, también llega la tranquilidad para quien lucha con esperanza y un corazón sincero. Cuide su espíritu, cuide su mente y cuide también a su familia. Será pues hasta el próximo programa, si Dios lo permite. 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

estate, Señor, conmigo, siempre, sin jamás partirte. Y cuando decidas irte, llévame, Señor, contigo. Porque el pensar que te irás me causa un terrible miedo. De si yo sin ti me quedo, de si tú sin mí te vas. Llévame en tu compañía donde tú vayas, Jesús. Porque bien sé que eres tú la vida del alma mía. Si tú vida no me das, yo sé que vivir no puedo. Ni si yo sin ti me quedo, ni si tú sin mí te vas. Por eso más que a la muerte, temo, Señor, tu partida. Y quiero perder la vida mil veces más antes que perderte. Pues la inmortal que tú das, sé que alcanzarla no puedo. Cuando yo sin ti me quedo, cuando tú sin mí te vas.

0: La temperatura 15 grados, las 6 con 10 minutos, te digo, de cumbia brasileña, aquí están los Huskies. Estamos juntos a través de tu frecuencia, Cristal FM.
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Con esto estamos iniciando y con esto comenzamos en esta mañana, en este lunes 18 de mayo. Una nueva semana, una nueva aventura, cosas nuevas, cosas buenas. Arriba mundo, bendiciones mundo. Estamos listos ya para comenzar actividades en esta mañana. Listos para atender el 714-140-7707 y el 08. La temperatura en este lunes, bueno, pues la máxima para hoy. Se espera calorcito, se espera calor. 28 grados la máxima, 15 grados temperatura. Se siente calorcito, ¿no? Se siente calorcito, calor se sintió anoche. 15 grados la temperatura y bueno, pues con esto estamos iniciando, con esto estamos comenzando. Deseando lo mejor en esta nueva semana, en esta nueva mañana. En este lunes, sin duda, hoy vamos a agradecer por este nuevo día. Vamos a tratar de tener una gran semana. La gratitud transforma nuestra perspectiva. Lunes, iniciamos una nueva semana con mucha gratitud. Que llegue en esta nueva semana la abundancia. Vamos a tratar de moldear para que sin duda sea una gran semana. Vamos a tratar de que sea en todos los sentidos una fenomenal semana. 714-140-7707-08. El día de hoy estamos saludando a todos los que están cumpliendo años. Muchas felicidades. Que tengan una gran semana, que tengan un gran lunes, que tengan un día inolvidable para compartir con los seres queridos.

0: Muchas felicidades para los que están cumpliendo años el día de hoy, atendiendo y saludando a todos los que están allá en la Unión Americana. www.radiocristal.mx. Los paisanos ya desde tempranito, ya listos para una nueva historia. Escribir una página más en este gran libro que es nuestra vida. Y bueno, pues saludando desde México a los que están allá en Estados Unidos a echarle ganas. Solo hay un camino hacia la felicidad el día de hoy, saludando y dejándose de preocupar por las cosas que están más allá del poder de nuestra voluntad. Las 6:19, Salvador Ángeles Robles, Ochoa Chavacano, y bueno, pues ya saludando en este nuevo día. Listos, listos, listos, vámonos a la pausa.
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0: Las 6:22.

Buenos días, Cristal. Estos son los meros, meros huracanes del norte en esta mañana de lunes. A manejar con cuidado. Saludando con todo gusto.

0: Aquí están los menos menos de la música norteña, los Huracanes del Norte, a mí que me lleva el diablo, las 6:34. Para los de la Perla de Occidente, Roberto Jiménez, harinólogos, allá están ya listos, trabajando, deseando lo mejor. Ya están haciendo pan, listos para la venta el día de hoy, saludando a mi querido brother, familia Jiménez. Ya sabes que estamos deseando que tengas y que sea una gran semana, a echarle ganas el día de hoy. Buena mañana, dice Chava, aquí andamos ya como todos los días. Para la familia Estrada, mi querido Adrián, dice, excelente inicio de semana. Desde temprano, ya anda activo, en este lunes 18 de mayo. Saludando, mi querido hermano. Ah, muy bien, bueno, pues nuestros mejores deseos. Que tengas una gran semana, que sea un gran lunes, deseando que todo lo bueno, todo lo bello, todo lo bonito, todo lo mejor llegue en esa dirección ahí a donde tú estás y que ahí se quede, ¿ok? Bueno, pues saludos. Un abrazo adelantado porque el miércoles estará cumpliendo años. Bueno, pues vamos a mandar mañanitas de una buena vez. Un abrazo adelantado. Me imagino que ya se está organizando para el festejo. O sea, miércoles de fiesta, miércoles de festejo. Nos pasa su ubicación para tratar ahí de estar presentes en este gran día, ¿eh? Ok, mi querido Adrián Estrada, saludando estas mañanitas con todo cariño, con todo gusto, de parte de tus seres queridos, de parte de toda tu familia, un abrazo adelantado, una primavera más, muchas, muchas, muchas felicidades.
1: Qué linda está la mañana en que vengo a saludarte.
0: ¿Cuántas primaveras, mi querido Adrián? Miércoles, un abrazo adelantado, que te la pases muy bien, Dios te bendiga, donde quiera que andes, donde quiera que estés. Y pues ya sabes que estamos deseando lo mejor y vamos a echarle ganas en esta mañana. Dices, es lunes, así como dices, es lunes. Y bueno, pues vamos a tratar de moldear de la mejor manera, ¿ok? Una primavera más, una, como dicen, una raya más al tigre. Échale ganas, ¿ok?
1: Ya viene amaneciendo.
0: Ahí vamos, ahí vamos, ahí vamos. Excelente mañana. Las 6:36. Estamos juntos. www.radiocristal.mx.
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0: Las 6:37.

0: Es algo del Trono de México, la 6:41, se llama La Ciudad del Olvido. Para la familia Estrada, para Gaby, en esta mañana, lunes, ya tempranito, madrugando, echándole ganas. Que sea una gran semana, Gaby, saludando y deseando solo lo mejor.
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0: Échale ganas, que te vaya bonito, 6:41.

Las 6:44, 6:44. Para los de San José del Progreso, Coatepec, Harina, saludando en esta mañana. Saludos a la familia Colino Campo. Para Eva, desde las 6 de la mañana, comenzando actividad en este lunes. Estamos ya en el 18 de mayo. Bueno, pues vamos a desear lo mejor. Saludos a Eva. Los que están a través de www.radiocristal.mx, ¿listos ya para el ejercicio? Ok. Desde temprano en esta nueva semana. Muy bien, hay que activarnos. Vamos a activarnos. Vamos a mandarle mañanitas. A ver, ¿para quién? ¿Quién cumple? ¿Quién cumple? Dice Chava, hola, saludos, buenos días. Mañanitas especiales el día de hoy para Rosario López Rodríguez en San José del Progreso, Coatepec, Harinas. El día de hoy está cumpliendo años. Vamos a ponerle mañanitas y vamos a desearle lo mejor en este día tan especial. Para Rosario, para Chayo, muchas, muchas felicidades.

0: mamá, de su papá, está cumpliendo años el día de hoy, de parte de toda su familia, dile que la queremos mucho. Rosario López Rodríguez, que tengas una gran semana, un gran día de fiesta, un gran día de mucho festejo, de muchos regalos, que te la pases muy bien, pásala increíble.
1: Linda está la mañana en que vengo a saludarte.
0: Para la gente de Tepalquetepec en esta mañana, deseando que sea una gran semana. Vamos a echarle ganas, ¿ok? Con la bendición de Dios. Bueno, pues estamos listos ya para atenderte en el 714-140-7707 y 08. A la señora Elena en Buenavista, Villaguerrero, familia Arce, familia Hinojosa. ¿Cómo están? Bienvenidas y bienvenidos. Estamos ya en esta mañana de lunes 18 de mayo. www.radiocristal.mx. Vamos a empezar el lunes con mucha gratitud, agradeciendo como todos los días, agradeciendo en este lunes, con toda esa gratitud que va a transformar por completo tu energía para todo el resto de la semana. Empezar el lunes con gratitud, sin duda, es una gran decisión que nos está enfocando en el día a día desde el agradecimiento. Las 6:47 Cada inicio de semana, sin duda, es una página en blanco. ¿Para qué? Para corregir esos errores, para corregir y avanzar. Vamos a echarle ganas. Las 6:47 Nos vamos a la pausa. Regreso a Cristal FM, la plataforma musical de México.
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0: 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La 650.

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2: Hay más y mejor, más y más música para ti en este nuevo día, en este lunes. Más y más hit, vamos a darle play en esta mañana. El 1-40-77-07, el 1-40-77-08. Para la familia Reynoso, hasta Sacango Villaguerrero, para Carlita. Y para las bendiciones, ya se están alistando. Bueno, pues vamos a echarle ganas, ¿eh? Con la mejor actitud en esta mañana, mi querido Paco. Hasta Joquisingo, dice algo de la Simplemente Arrolladora. Para Edgardo y para Lucas, familia Martínez Salinas, allá Nicolás Romero, para Jazmín, como todos los días. Al buen Adrián Estrada, familia Estrada 29, Primaveras, el próximo miércoles. Dice, apreciando, por supuesto, que se acuerdan todos los familiares, apreciando a la familia, apreciando a los amigos, y de repente con eso es suficiente, ¿verdad? Con el aprecio, con el cariño, con el amor de toda la familia. Dice, vamos a disfrutar de un cafecito a esta hora de la mañana, ok, para llenarnos de energía y para despertar. Me quedo Adrián, provechito, sí, se antoja cafecito. Familia Camacho, mi querido Elías, ya está listo para la actividad del día de hoy con los hijos y con los nietos. Bueno, pues a echarle ganas, mi querido Elías, que le vaya muy bien. Para la familia Saldaña, familia Guzmán, para la familia Álvarez, hasta Jauquicingo, para Rosy, para César, allá todos los que están comenzando la actividad en esta mañana. Saben que estamos deseando solo lo mejor, ¿ok? Y se mandan saludos a mi familia en Zumpahuacán, a la familia Saldaña de parte de Rosy. Muy bien, bueno, pues deseando que les vaya excelente. Estamos atendiendo al 714-140-77-07-08. 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
2: 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Tema excelente para esta mañana, las 7 en punto, Cristal FM. Saludar a Ángeles Robles, soy Chava. Y se llama Yo no vivo por vivir. Ay, tema para disfrutar a esta hora.
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0: Las 7 con 18, 17 grados la temperatura. El día de hoy se va a sentir calor, 28 grados en esta zona. Calorcito se va a sentir. Anoche se sintió calor, se sintió calor. El 1-40-77-07 y el 08 en esta mañana. Dice Chava, mándale saludos a la familia Vázquez, para Chela, que se está alistando y preparando ya para la actividad del día de hoy. Hasta San Lucas, Villaguerrero. Dice, mándale saludos a Ana Vázquez, para Vero, para Chave, para Karina, para Ana Karen, a la familia Juárez, Oco, familia Pedrosa, para Dulce. Diles que las quiero mucho y que les deseo lo mejor del mundo en este lunes, en este gran inicio de semana. Hasta San Lucas, Villaguerrero, para Chela, familia Vázquez. Bueno, pues saludando y deseando lo mejor. Las 7 con 18, Cristal FM 104.9.
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0: La vida dijo, aquí no es.
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0: Y la vida es así, es Espinoza Paz con la adictiva, las 7:27. ¡Feliz lunes! Cristal FM 104.9, soy Chava, deseando lo mejor. Vamos a echarle ganas, ok, ánimo, arriba, arriba.
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0: Es un éxito de Cristian Castro, Por Amarte Así, esta baladita al estilo de Samuel Sarmiento, ex de la banda Recoditos, y de Edwin Luna, La Tracalosa de Monterrey. Saludos para la familia Bustos en esta mañana. Dice Chava, saludos en este lunes, gran inicio de semana para los de la Cueva del Oso. A don Ramón hasta Almoloya del Quisira, ya listos. Bueno, pues deseando lo mejor, que les vaya muy bien. Vamos a echarle ganas en esta semana, vamos a darle con todo. Dice hola Chava, por favor, saludos para... Y Vicky dice, por favor, para los que estamos acá en el plan de Guadalupe. Vicky en esta mañana saludando y deseando lo mejor. Échale ganitas, Vicky, échale muchas ganas en esta mañana. El día de hoy estamos comenzando, por supuesto, el lunes. Vamos a empezar esta nueva semana con mucha gratitud. Esa es la mejor estrategia para transformar toda la semana. La actitud con la que recibes el primer día de esta semana, o sea, este lunes, está definiendo prácticamente la energía, el enfoque y la productividad de los días siguientes. El poder de agradecer en este lunes, que tanto poder tiene. Agradecer los lunes sin duda cambia la mentalidad. De la queja a la oportunidad. No nos vamos a quejar, vamos a tratar de aprovechar las oportunidades. Oportunidades nuevas. El lunes representa un lienzo en blanco. Vamos a corregir errores, vamos a escribir cosas buenas. Vamos a reconocer el día de hoy en este lunes, bueno, pues la situación de que estamos vivos, de que respiramos, de que tenemos un techo, de que el día de hoy en este lunes podemos tener una paz mental bien en todos los sentidos, ¿ok? Vamos a elegir el día de hoy y agradecer por recibir. Hay tantas cosas que estamos recibiendo el día de hoy. Vamos a agradecer lo que fue. Vamos a agradecer por esas experiencias de la semana pasada. Vamos a agradecer lo que viene en esta nueva semana. Vamos a agradecer porque hoy se está construyendo y nos fortalece sin duda. El 140-77-0708. Saludamos, buenos días, hola, hola.
1: Buenos días.
0: Buenos días, ¿quién nos llama?
1: Soy Lupita de aquí de Acatzingo.
0: Lupita de Acatzingo, ¿cómo estás, Lupita?
1: Bien, gracias a Dios.
0: Ay, qué bueno. Que tengas una gran semana.
1: Igualmente, gracias.
0: Gracias, amor. Mande, sí. mande.
1: ¿Me podrías poner unas mañanitas para mi niño?
0: Tu pequeño, ¿cómo se llama?
1: Gilberto Eddy.
0: Gilberto, Gil, ¿está contigo? ¿Ya está despierto?
1: Apenas se está despertando.
0: Se está despertando. ¿Cuántos cumple?
1: 12.
0: Ok. Y ya me imagino que lo vas a alistar para llevarlo a la escuela.
1: Sí.
0: ¿O le darás el día?
1: No, tiene que ir.
0: Tiene que ir a la escuela, ¿verdad?
1: Sí.
0: Ok, bueno, pues vamos a ponerle mañanitas. Vamos a
1: sí,
0: decirle.
1: Gracias. Si puedes, me lo repites más tardecito en el día el saludo.
0: Claro, corazón. ¿Me dijiste que se llama?
1: Gilberto Eric.
0: Gilberto Eric.
1: García Bustos.
0: García Bustos. ¿Están en dónde?
1: Acatzingo.
0: Acatzingo, Tenancingo.
1: Sí.
0: Pues aquí están sus mañanitas. Muchas, muchas, muchas, muchas felicidades. Hermosa, algo que le quieras decir a esta bendición que llegó hace 12 años para alegrarte, para darle sentido a la vida. Algo que quieras decirle a tu pequeño que hoy está cumpliendo 12 años.
1: Pues que se la pase bien. Que le eche ganas.
0: ¿Me comunicas con él? ¿O está todavía medio queriendo despertar?
1: No creo que quiera hablar, chava. Es un poquito
0: ¿Penoso?
1: No, lo que pasa es que como está enfermo, pues sí, le ha costado.
0: Ah, ok.
1: Hablar.
0: Ajá. Muy bien, corazón. Pues entonces lo repetimos. Y me dijiste
1: sí,
0: que es Gilberto.
1: García Bustos.
0: ¿Mandé?
1: García Bustos.
0: ¿Gilberto García Bustos?
1: Gilberto Eric.
0: Ah, Gilberto Eric.
1: García Bustos.
0: García Bustos, hoy estoy cumpliendo 12 años. Muy bien, te lo repetimos en un ratito. ¿A qué hora salen de casa?
1: Me voy como al 10 para las 8.
0: Ok, pues antes de las 8 lo volvemos a repetir, ¿te parece? Cuídelo mucho, apapáchalo, quiérelo y bueno, pues que tengan un día increíble en este lunes. Cuídate mucho, corazón.
1: Igualmente.
0: Hasta luego, bonito día, feliz lunes. Deseando lo mejor definitivamente, agradeciendo en esta mañana a las 7:35, nosotros nos vamos a la pausa, regresamos.
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0: Ritmo, son Los Ángeles Azules, la cumbia Ricky Martin, Tini se llama Vuelve. 7:37.
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0: Ahí está, ya estamos al aire, ya estamos al aire. Ay, estas manos, estos dedos. Vamos a agradecer el día de hoy, en esta mañana, 714-140-770708, para la familia Landeros. Saludos a Reina. Dice, hola Chava, ya estamos comenzando actividad en esta mañana. Dice que tengan un excelente día. Acuérdense que la amistad es un tesoro. Vamos a conservar ahí a los amigos, vamos a conservar a las buenas amistades. María Vázquez dice, hola Chava, saludos. Para Pascual Montes de Oca, cumplió años el día de ayer. Vamos a ponerle mañanitas. Ok, le marcamos. Bueno, pues tratamos de hacer contacto. Sí, de parte de Mari. Familia Vázquez, Sofi Sánchez, familia Solano, deseando lo mejor. Dice, hola, saludos, feliz lunes, bonito día. Saludos, Sofi, a toda la gente de Tenería en esta mañana. www.radiocristal.mx, las 7:55. Voy a la pausa y regreso. No se vaya, regresamos. Cristal FM.
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0: ¿Qué está? Se llama ¿Por qué será? Es de Tamanaja Show, las 7:56.

Las 8 de la mañana con 2 minutos, 8 con 2. A la familia Estrada para Mario en Logan, Utah. Mi querido Mario, ya anda listo. Ya se está preparando para una gran semana. Hasta Logan, Utah, familia Estrada. Para Claudia, familia Rogel. Dice, hola chavalón, buena mañana. Saludando a mi querido Mario, como todos los días. Tratando de echarle ganas, dice, tratando de conquistar al mundo. Saludos para los que están allá en la Unión Americana. www.radiocristal.mx. Dice, mándale saludos a mi sobrino Gilberto Eric García Bustos, que está cumpliendo 12 años el día de hoy. Muy bien. Bueno, pues ya saben que estamos deseando lo mejor. Él está en Acatzingo, Tenancingo, de parte de toda su familia. Dile que lo queremos mucho y que le damos gracias a Dios por permitirle estar con nosotros. Dice, aunque ha pasado por algunas situaciones difíciles que le ha puesto la vida, pero es un guerrero que le echa ganas siempre, siempre. Dile que lo amamos y que siempre vamos a estar para apoyarlo. De parte de su tía Chávez, de su primo Diego Jesús y de parte de su mamá.

0: La buscamos y me quiero hacer salir como todos los días ya con esa buena actitud. Las 8 de la mañana con 4 minutos, nos vamos a la pausa. Cristal FM, feliz lunes.
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0: La Sonora Dinamita Maruja se llama a las 8 con 13. Ánimo, arriba mundo. Bendiciones, mundo. Saludos para la familia Estrada Pantaleón hasta San Pedro Sictepec, Tenango del Valle. Angelito. Ahí el error de dedo, el error de dedo.
1: Sí, sí.
0: Saludos para Dieguito de parte de su papá Ángel allá en San Pedro Sictepec, Tenango del Valle. Saludos para mi querido tocayo, a Chao Rivera. Dice, hola Chava, saludos, tocayazo, desvelados. Andan de fiesta, ¿verdad? Anduvo de fiesta en Coquisingo, mi querido tocayo, saludando y deseando lo mejor. Anda desvelado, pero como dicen, tocayo, lo bailado, ¿quién se lo quita? Nadie. Saludos para Rosy, Roxy, Roxy. Saludos a toda la gente de Calimaya, especialmente para los de San Andrés Ocotlán. Dice, por favor, complácenos con algo de la banda MS, la de El Color de Tus Ojos, ok. Lo buscamos y lo mandamos. Dice, Chava, mándale saludos a la familia Baena, para el maestro Luis, ya se va al trabajo, ya se va la actividad el día de hoy. Dice, mándale saludos al pequeño Simón, para el buen Simon, de parte de su papá, ya se está alistando, por supuesto, para la actividad del día de hoy. Muy bien. Pues vamos a echarle ganas a manejar con cuidado y a manejar con precaución. Y qué padre, dejándose acompañar de la plataforma musical de México. Angelito Herrera dice, hola Chava, un cafecito y un buen pan para comenzar la mañana. Híjole, sí, bro, de ya hace falta, Jenny. Jenny, ya llegó Jenny. Cafecito, Jenny. Familia Vázquez Negrón en esta mañana. Dice, hola Chava, saludos, feliz lunes, principio de actividades, principio de semana, vamos a tratar de moldear de la mejor manera, muy bien. Agradeciendo en este lunes, agradeciendo como todos los días, empezar el lunes con gratitud, definitivamente es la mejor estrategia para transformar nuestra semana. Vamos a agradecer el día de hoy por esas experiencias de la semana que pasó. De todo lo bueno que llegó, que llegó, que llegó. Bastantes cosas buenas en esta semana. Y bueno, pues ya saben que estamos deseando solo lo mejor. Dice Chava para Edgardo, para Lucas, en 1-40-77-08. Buenos días, hola.
2: Hola, buenos días.
0: Hola, hola, buenos días. ¿Quién nos llama?
2: Buenos días.
0: ¿Cómo?
2: Eli Piña.
0: Eli Piña, de Villaguerrero. Eli, ¿cómo estás?
2: Así, mira, intentando llamarte hace tiempo.
0: Ya entró la llamada. Ya andas activa desde tempranito, ¿verdad?
2: Sí, ya andamos con la lavadora y la escoba.
0: Una mujer muy madrugadora y trabajadora. ¿Ya te vas a pelear ahí con la escoba, con la lavadora?
2: Sí, de ahí con la tijera.
0: Ay, los quehaceres de casa. Los que nunca se terminan.
2: Así es.
0: Bueno, lo mejor de todo esto es que estás con las actividades y te estás dejando acompañar del 104.9.
2: Claro, así es, despierto con él y amanezco con él.
0: Ok, esa idea nos agrada. ¿Quién cumple años, Eli?
2: No, mira, quiero un saludo muy especial y un agradecimiento.
0: Uh-huh.
2: A saludo a mi hijo Edgar Darío Vázquez.
0: Ok.
2: Hoy, gracias a Dios, ya le dieron su titulación. O sea, ya está titulado. Esperábamos mucho ese tiempo y gracias a Dios ayer ya les dieron la notificación de que ya tiene su titulación.
0: Ah, ¿le llegó la notificación al teléfono? ¿Le llegó mensaje?
2: Sí, mensaje.
0: Oye, qué padre. ¿Su título? ¿Su título de qué?
2: Ciencias de la comunicación.
0: Ciencias de la comunicación. O sea, que le gusta toda esta onda de los medios.
2: Sí, de los medios, del deporte.
0: El deporte. Ah, ok. Creo que sí, en alguna ocasión ya habíamos platicado, ¿verdad?
2: Sí, ya lo habíamos platicado. Estuvo un tiempo ahí como apoyo con ustedes. Le llevó la vida.
0: Ah, ok. No, pues qué padre, muy bien. Que siga el éxito para tu hijo de Darío. Y tú como mamá, a ver, cuéntame, ¿cómo te sientes ayer? Que ¿A qué hora le llegó el mensaje?
2: Pues yo llegué de trabajar casi a las 10 cuando me dijo.
0: ¿10 de la noche?
2: Sí, exactamente, es que como es domingo y pues como trabajo en estética, pues hay un poquito más de trabajo y me recojo y hago cositas y ya llegamos a las 10 aquí.
0: Ah, ok. ¿Y qué te dijo?
2: Pues dijo, sabes qué, madre, ya tienes lo que tú me pedías.
0: ¿Y tú qué? El título, te enseña el mensaje. ¡Ay, qué padre! ¿Qué sentiste?
2: Ay, mucha emoción, muchas gracias a Dios, porque pues fue un gran sueño que Edgar llegara a terminar esto. Y pues como me dijo ahora, mamá, no sé si me puedas acompañar a tomar un curso de, él quiere turismo en, en comunicación, no, es después, ahí ya se me fue.
0: ¿Una qué?
2: Es un curso.
0: ¿Un curso?
2: Ajá, periodismo, me dijo.
0: Periodismo. ¿Un curso de periodismo?
2: Pero en el deporte.
0: Ah, ok, ¿y en dónde?
2: Pues yo creo que en Toluca se puede equipar y yo le dije, pues, ¿qué ganas? Yo te ayudo con la mitad y tú con la mitad, porque ya trabajo. Y
0: las noches... Pues que le vaya muy bien, que le vaya muy bien. Tiene las ganas, tiene ese sueño que poco a poco ha ido alcanzando, y aparte tiene el apoyo de su familia, tiene el apoyo de su papá y sobre todo tiene tu apoyo. Pues poco a poquito, corazón. Pues qué bueno, ya están llegando los resultados a ese esfuerzo que ustedes están haciendo como papás.
2: Sí, darle un agradecimiento a la familia Vázquez, porque gracias a ellos también nos dieron un poco de apoyo, un granito de arena. Cuando nosotros sentíamos que ya no podíamos titularlo, ellos nos echaron la mano, se los agradezco de corazón, porque la verdad es muy difícil sacar así un hijo cuando nosotros no tenemos el estudio preparado. Entonces, se lo agradezco mucho a la familia Vázquez, incluyo a todos, no nada más a José Luis, a todos, porque todos es un apoyo que nos dieron. También le agradezco mucho a mi tía Queta, porque gracias a ella también estuvo donde dormir, qué comer, y la verdad, pues esas cosas no se pagan, chava. Se agradecen de corazón y que Diosito los llene de bendiciones, porque es muy difícil, de verdad, dar una carrera particular. Y pues, le digo, nosotros económicamente andábamos al día, y pues Edgar sufrió, pero sacó su esfuerzo, sacó su carrera, y pues él me decía muy de pequeño, cuando me acuerdo cuando tenía como 8 años, 7 años, me decía, mamá, yo me voy a ver un día en la tele. Y le decía, hijo, ¿te acuerdas de este señor del pelón? No sé, ¿cómo se llama? ¿Un perro Bermúdez?
0: El perro Bermúdez, ajá.
2: Él me decía mucho, así, yo no puedo ver en la tele, mamá. Entonces, pues ahorita que no lo veo en la tele, pero ya lo veo en las redes sociales, pues yo digo, hijo, creció tu sueño, o sea, esto es para que vueles. Vuela, hijo. Eso es lo único que le puedo decir, decirle que vuele y que Diosito me lo proteja, porque pues ahorita ya se fue a trabajar.
0: Ya se fue a trabajar, es lo que te iba a preguntar, ¿a dónde anda Darío? Ya se fue al trabajo.
2: Ya está en Sinacatepec, en los Guerreros, en el Radio Los Guerreros.
0: Ah, ya, muy bien. Salió tempranito. Llegó ayer a las 10 de la noche y se fue tempranito.
2: No, él descansó sábado y domingo porque no hubo deporte, no hubo nada que ir a ver a las, a los deportes, bueno, al fútbol.
0: Ah, ya.
2: A la Bombonera. Entonces, pues no hubo nada que ver y pues se viene, pues.
0: Uh-huh.
2: Entonces, pues sí, chavita, es un mensaje que les doy a los papás, que los sueños se logran cuando nuestros hijos quieren.
0: Y sobre todo, como lo dices, o sea, los sueños se logran, las metas se van cumpliendo, y sobre todo con la ayuda también de la familia. En este caso, la familia Vázquez es la familia de tu esposo.
2: Era la familia de exactamente.
0: Y para eso está, por supuesto, la familia, para apoyar, para echar la mano cuando se requiere. Y qué mejor en este rubro que es lo de la educación, apoyando a tu hijo. Y como dices, hay cosas que no tienen precio. Y hay cosas que de repente, a lo mejor dices, no sé con qué pagarlo, ¿verdad?
2: No, más que con agradecerle y decirle que Diosito nos siga apoyando económicamente, porque pues ahorita también estamos pasando por una situación muy difícil con Rocky. Su salud es un poquito delicada y pues estamos ahí pegados con él, apoyándole. Y como le digo, él no está en nuestras manos, está en las manos de Dios. Solo de Dios sabe que él lo va a sacar adelante, que él va a triunfar. Y está muy joven, o sea, es a mí lo que a veces me duele mucho, porque está muy joven. La verdad, su enfermedad que tiene es delicada y está muy joven.
0: Rocky es un integrante de la familia Vázquez, ¿tu cuñado?
2: Sí, mi cuñado, exactamente. Está muy joven, tiene 45 años, la verdad, está muy joven.
0: Digo, más o menos sé, porque hemos platicado 2-3 veces que te has comunicado con nosotros y también nos damos de repente el tiempecito para platicar un poquito y nos has dicho esta situación. Pues, como dices, todo lo vamos a dejar en las manos de Dios y esperemos que todo vaya moldeando a favor. Sabemos que la situación de repente es complicada, pero ahí están ustedes apoyando. A lo mejor a veces, como lo comentas, es muy difícil con la situación económica, pero se apoya de muchas maneras, de muchas formas, y creo que ustedes lo están haciendo, ¿no?
2: Sí, Diosito no nos deja, la verdad, Diosito no nos deja, porque yo digo, entre más apoyes, entre más desde corazón, Dios nos brinda más. O sea, no hay que dar con miedo, sino hablar, ¿sabes qué? Aquí está, échale ganas y nosotros vemos de dónde sacamos, ¿no? Y quién es el que nos da, solo Dios.
0: Eso me gustó. Hay que dar, pero de corazón y sin miedo.
2: Sin miedo, exactamente. Así es, Chavita, te dejo trabajar. Pues un gran saludo para mí. Un beso enorme, que se lo di anoche con lágrimas, porque te digo, es algo hermoso, la verdad.
0: Dios, pero lágrimas de felicidad, lágrimas de esa emoción, porque poco a poco está cumpliendo esas metas, esos propósitos, ese sueño.
2: Sí, volvemos a pedirle a Dios. Yo le pido mucho a Dios que me dé la licencia de sacar a Kay, porque pues mi Carolita está bien chiquita, tiene 14 años, está en segundo de secundaria, y como le digo yo a mi hijo, si algún momento Dios me llama, porque no sabemos cuándo Dios nos va a llamar, espero tu hijo que tú vuela a tu hermana igual, hasta echarle la mano, mientras que quiera, tú apóyala, porque tú, la verdad, no tenemos una vida comprada, una vida que digamos nos ha vivido y voy a poder hacer eso. O sea, no, estamos en la vida de Dios, Dios nos llama y Dios tenemos que estar con él.
0: Sí, la verdad es que no sabemos qué pase el día de mañana, pero le has inculcado esta situación de ayudarse, de apoyarse como hermanos, como familia. Creo que eso siento que lo ha entendido muy bien. Eli, pues vamos a echarle ganas. Qué padre que ya tu hijo tiene su título. Qué bueno, te escucho contenta. Y bueno, pues saludando ahí a toda tu familia, la familia Vázquez, la familia Piña. Y ya te estás alistando ahí con las actividades del hogar y después al trabajo, a la estética. Tienes estética, ¿verdad?
2: Estética, así es. Pues a las personas, nos ve, es bien agradecido. Porque Dios nos da lo que necesitamos únicamente. No nos puede dar más de lo que no necesitamos.
0: Claro. Pues que el día de hoy lleguen muchos greñudos a tu estética, ¿eh? Hoy que sea puro casquete corto. Qué bueno. Pues que te vaya muy bien, que tengas una gran semana, cuídate mucho, échale ganas, Dios te bendiga, que te vaya de maravilla y que sea, así será. ¿Dale? Que te vaya bonito a ti, que nos vaya bonito a todos.
2: Gracias y buen día.
0: Cuídate, bonito día.
2: Hasta luego.
0: Agradeciendo la gratitud del día de hoy. Las 8:26. Voy a la pausa. 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
2: Las 8:32, aquí está el Grupo Verdugo, la cumbia para ti esta mañana de lunes. Y se llama Noches Oscuras. 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

0: Las 8:41, 8:41 para el señor Frogs en esta mañana, mi querido brother. Saludos en este nuevo día, en este lunes, deseando lo mejor, ¿ok? Y échale ganitas a la gente de Jesús Carranza Villaguerrero. Saludos en esta mañana para la familia Vázquez Cruz. Adriana, saludos. Dice, ya estamos listos para comenzar actividad. Familia Castro, mi querido Juanito. Ya anda activo el día de hoy. Saludos, que tengas una gran semana. Estoy atendiendo el 714-140-7707 y el 714-140-7708. Atendiendo y saludando. Familia Flores, dice hola Chava, saludos para Edgardo. Bueno, bueno.
1: Buenos días.
0: Hola, buenos días.
1: ¿Sí me podría poner unas mañanitas?
0: Claro que sí. ¿Quién nos llama?
1: La señora María del Pilar.
0: Señora María del Pilar. Allá en Santa María Aranzazú.
1: Sí, aquí en Santa María Aranzazú.
0: ¿Y ya anda trabajando?
1: Ya, gracias a Dios y bendito a Dios, andamos activos.
0: ¿A qué hora entró? ¿Desde qué hora anda en la actividad?
1: A las 7.
0: 7 de la mañana. Sí. De 7 a 4, ¿verdad?
1: Sí.
0: Ah, muy bien, ya ve, estoy bien informado. ¿Y anda ahí trabajando con don Juan?
1: Sí, aquí andamos en el corte.
0: ¿En el corte de qué?
1: De la Rosa.
0: De Rosa.
1: Sí.
0: Muy bien. ¿A quién vamos a saludar? ¿Qué cumpleañero hay en la familia?
1: Sí, una de mis hijas, Araceli Molina Díaz.
0: Araceli Molina Díaz. ¿Ella está en dónde?
1: Aquí en Santa María.
0: Ah, ok.
1: Sí, está cumpliendo años el día de hoy.
0: ¿Cuánto? ¿Podemos saber cuántos cumple o lo dejamos en secreto?
1: Mejor en secreto.
0: Ok, pues vamos a ponerle mañanitas. Aquí están, son para ella. Muchas, muchas, muchas, muchas felicidades.
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0: Para Araceli en Santa María en Sanzú Villaguerrero. Señora Pili, ¿qué le quiere decir aquí a su bendición?
1: Pues que se la pase muy bien, también está en el día de corte.
0: ¿Anda por ahí con usted?
1: No, está en su, ahora sí con su esposo, chambiente.
0: Ah, ya, ya, igual, corte de Rosa.
1: Sí. No, uh-huh. Ellos trabajan por a Flor Chica de Ramizo.
0: Ah, ya, ya, ya, ok.
1: Sí, uh-huh. Pues yo espero que Diosito me la cuide, me la bendiga y que sea muy feliz en su matrimonio, que cuide a sus hijos y que Diosito la proteja y la ayude, le bendiga su trabajo.
0: Uh-huh.
1: Y que le eche muchas ganas, que pues Diosito no nos deja ninguno si trabajamos, porque si no trabajamos pues sí, nos abandona un poco.
0: Hay que trabajar
1: pues, que no sudamos para ganarnos el pan de cada día.
0: Sí, no, y vaya que se suda ahí en el corte. Vaya que se suda ahí en el campo.
1: Sí, bastante, más aquí en los invernaderos.
0: Uy, no, en los invernaderos, imagínese, no necesita usted gimnasio, ¿eh?
1: No, pues ¿para qué? Le digo, aquí no necesito baños de vapor.
0: ¿Sí? Sí. Y luego estos días que han estado muy calurosos.
1: Ay, sí, bastante.
0: Qué bueno, qué bueno.
1: Sí, bastante, que estuvo el calor ahora los otros días pasados, que sentía uno que se ahogaba.
0: Sí, me imagino, ¿eh? Si yo aquí en la cabina de repente como que ando ahí medio inquieto por el calor, imagínese usted ahí en los invernaderos, Dios mío. Qué bárbaro, ¿cómo le hacen para aguantar,
1: Pues hidratándose, ¿o no?
0: Ah, muy bien.
1: Echándole harta coca.
0: ¿Ah, sí? Bien fría.
1: Sí, bien melodía.
0: O algo así con sal y limón.
1: Pues ¿también? Prácticamente aquí es el refresco.
0: ¿Ah, sí?
1: Sí.
0: Muy bien, pues hay que hay que cuidarse y hay que seguir en el trabajo, pues no hay más.
1: Sí, Diosito nos da licencia que sigamos aquí trabajando y pues hay que darle gracias a Dios que nos permite todavía andar aquí en el calorcito.
0: Exactamente. Pues muchas felicidades para su hija, muchas felicidades en este día tan especial. A ratito que haya oportunidad de dar un abrazo.
1: Sí,
0: y pásenla
1: un ratito.
0: Pásenla muy bien, al ratito conviven un ratito, al ratito disfrutan de un taco, algo se hace, ¿verdad?
1: Sí, un ratito allí convivir.
0: Muy bien, bueno.
1: Sí.
0: Pues ya estamos al aire, ya salimos, muchas felicidades, que tengan una gran semana.
1: Sí, y saludos para toda la familia Molina Díaz, todas mis hijas. Espero que me estén escuchando para que digan, no, a mí no me mandan saludos.
0: Y si no lo escuchan, no se preocupe, alguien les dirá.
1: Ya les informan.
0: Ok, señora Pili.
1: Y un saludo para mi nuera allá en Santiago Xochitlán.
0: ¿Cómo se llama?
1: Sandra Guadarrama.
0: A Sandy, ok, ¿y la nuera?
1: Sí, y a mis nietas, a Milagros y María del Carmen. Y el niño Diego.
0: Ah, ok, perfecto. Saludos. Pues aprovechando de una vez.
1: Sí.
0: Para
1: sí,
0: que no se sientan.
1: Ándele, sí, para que nos digan, a mí no me manda saludos.
0: A mí no me mandó saludos, suegra, le van a decir, ¿verdad?
1: Sí, sí.
0: Órale, pues, señora Pili, que tenga una gran mañana, bonito lunes.
1: Sí, igualmente, muchísimas gracias, espero que se la pasen muy bien también todos allá. Diosito que los ayude y los bendiga donde quiera que anden.
0: Muchas gracias.
1: Ándele, hasta luego.
0: Hasta luego, bonito día. A echarle ganas, no hay más. Dice, para mi mami Ana Lilia Enríquez Vázquez, está cumpliendo años el día de hoy aquí en San Lucas, Villaguerrero. Por favor, sus mañanitas de parte de todos sus hijos. La queremos mucho, le estamos deseando lo mejor en este día tan especial. Bueno, pues a cuidarla, a papacharla, a pasarla muy bien en este día tan especial, su cumpleaños, de parte de sus hijos, que la queremos mucho. Ok, señora Ana Lilia, felicidades. Nos vamos a la pausa a las 8:47.
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0: Las 8:52, la simplemente arrolladora. Dice: hola, chava, saludos para la señora María de Los Ángeles García Flores. En Buenavista, Villa Guerrero, está cumpliendo años el día de hoy de parte de María Juana García Noverón. Felicidades, Carlos Alfonso. Dice: para el Chuchurruqui, para Seferino, Regis, Armando. Dice: y ahí a toda la bandita que está en la cabina. Ah, muy bien. Saludos, me quiero Charlie Alfonso. Saludos con todo gusto, familia González.

0: Buscando el Mar se llama, es de Juanes y Carlos Vives, en esta mañana del lunes 18 de mayo, las 8:59. Que la vida, que Dios te bendiga con cosas, momentos, bellos, experiencias inolvidables. Es lunes, vamos a echar ganas en esta semana, en esta nueva semana, en este lunes. Vamos a agradecer lo que viene, porque confiamos en nuestras capacidades para recibir lo mejor. Agradecer, por supuesto, lo que tendremos el día de hoy. Porque el hoy se va construyendo y nos va fortaleciendo. 714-140-7708. Dice Chava, saludos en esta mañana para el buen Juan. Juanito, familia Castro. Dice algo de Luis Ángel, Franco, el Flaco. La de El Rencoroso, se llama la de El Rencoroso, mi tío Juanito. Saludos, que le vaya bien. Dice, mándale saludos a la familia Ramírez Castro de parte de Diego, el Conejo, Trini, señora Reina, ya se está listando para la actividad del día de hoy. Muy bien, pues un abrazo para la familia Rebollar, para la maestra Janet, deseando que sea una gran semana. Estamos comenzando ya en este lunes con la mejor actitud y con nuestros mejores deseos. Dice Chava, para la familia Colino Campo, que está ya lista para una nueva semana. Vámonos a la actividad. Muy bien. Bueno, pues vámonos a echarle ganas. Jessy en Acatzingo Tenancingo. Dice Chava, por favor, saludos para la familia Estrada Pantaleón. Familia Rodríguez Serrano. Familia Vázquez. Familia Ortiz. Para Lupita en esta mañana. Lista para la actividad en este lunes. Deseando solo lo mejor, ¿ok? Dice, mándale saludos a Yola, para el buen Paquito. Saludos a la familia Torres. Dice, para la gente de Bochoflor, hasta Cruz Vidriada, Villaguerrero. Dice, compláceme con algo de la banda Machos, para Oscar y para el buen Josué. Ok, y bueno, con esto nosotros prácticamente ya nos vamos. Felicidades a todos los que están cumpliendo años. Que se la pasen muy bien, que sea un día para compartir con los seres queridos. Y haya mucha fiesta, mucho pastel, muchos tamales, mucho de todo. Ok, pues ya nos vamos, se van a quedar con Jesús Lara. Chucho Lara tiene buena música, tiene buena programación. Regresamos al ratito, al mediodía, a las 12, si es que Dios nos lo permite. Excelente mañana, soy Chava, abrazos, bye bye.
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6: Excelente mañana para todos ustedes. Gracias a Salvador Ángel Robles. Ya se va a desayunar. Buen provechito. Aquí estoy contigo hasta que sean las 12 del mediodía. Gracias a Dios. Una nueva semana, un nuevo día. Estamos vivos, estamos respirando. Pellízcate y di, estoy vivo, puedo ver, puedo caminar, puedo sonreír y es gratis. Así es de que estamos listos para llevarte la mejor música a través de tu estación. Iniciamos con Vagabundo, Gustavo Lima y Luis Fonsi. Bienvenidos, bienvenidas.

0: 9:09, esto se los, aquí está un tema de Joan Sebastián con el señor Vicente Fernández. Ya está la publicación en la página de Facebook, Jesús Lara Camacho, locutor oficial, para que me dejen su saludito, su mensaje en esta mañanita de lunes.
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0: Ahí estuvo la voz de don Vicente Fernández. El tema se llama Estos Celos. Y bueno, pues este es el lunes 18 de mayo. Pues es un día excelente, es el mejor de todos porque es el día de hoy. Día de Venancio, día de Dióscoro, día de Claudia y día de Julieta. Muchas felicidades a quienes cumplen años, festejan su santo o algo importante en este día. Algunas efemérides interesantes, con mucho gusto, un día como hoy, pero de 1822 el sargento Pío marcha y los soldados del regimiento de Celaya se lanzan a la calle y proclaman a Iturbide como emperador de México. Un día como hoy, pero de 1846, el ejército invasor norteamericano ocupa la población de Matamoros, Tamaulipas, evacuada por las fuerzas del general Marco Arista, quien va camino a Monterrey. Y un día como hoy, pero de 1917, es fusilado por fuerzas zapatistas el profesor Otilio Montaño en Tlaltizapán, Morelos. Montaño se unió desde 1910 al movimiento de revolución zapatista en contra de la dictadura porfirista. Y finalmente, un día como hoy, pero de 1938, muere en la Ciudad de México, donde naciera el 13 de enero de 1876, don Juan Sánchez Azcona, distinguido filósofo, literato, periodista, diplomático, escritor liberal y político revolucionario. Un gran hombre, sin duda alguna. Pues aquí estamos. Yo le quiero recordar que en este mes de mamá, estamos en el mes de mamá, Cristal 104.9, colchones y muebles relax, Alexa Muebles y Villa Muebles tienen un bonito tocador Vanity. 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Así es de que manda yo tu mensajito y hay que estar pendiente. Son las 9:14, volvemos.
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Las 9:21, 9:21, tengo más música para ti. Bueno, saluditos para Ubaldo Rodríguez, que cumpleaños el 16. Ubaldo Rodríguez Olvera cumplió 71 años de parte de sus hijos, de todos sus hijos, del capitán, de toda su familia allá en Mazatepec, Morelos. Que se le haya pasado muy bien, don Ubaldo, para usted y toda su familia, y muchas felicidades. Y saludos también para Noemí Estrella Orihuela Orihuela, que el jueves cumple años, felicidades. Ella nos escucha en Zapayautla, de parte de toda su familia. Para Margarito Miranda, que anda bien trabajador aquí en el centro de Tenancingo, de su esposa también y de toda su familia. Ok, vámonos con Brindis, el grupo que le canta el amor.

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2: Las 9:25, gracias, aquí está Internacional Carro Show. Y bueno, para toda mi gente de allá de Mazatepec, Morelos, el de todo el estado de Morelos, muchos saludos.
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0: Las 9:29, 9:29. Y bueno, me están llegando mensajes. ¿Desde cuándo? Desde ayer, antier, de que acabó el partido. ¿Y qué pasó con las Chivas? Y no, que de veras, mucho bla bla y tantas cosas que me han dicho. Pero ahí les va una probadita para que vean, ¿eh?
1: La gente los llama a luchar.
0: Bueno, pues simplemente Guadalajara hizo hasta donde sus posibilidades le alcanzaron. No tenía más que hacer, lo dio todo, se entregó. Le quitaron 5 jugadores de la selección, los que fueron a la selección.

0: acción. Y pues ya no tuvo para más. Y Cruz Azul tiene un equipo con jugadores muy importantes. Este paradecino es buenísimo. Y cada uno cumplió perfectamente bien con su partido y pudo sacar adelante a la máquina que ya está en la gran final. Y de Chivas solamente decir gracias por el fútbol que desplegaron durante toda la campaña. Llegaron más lejos de lo que uno se imaginaba y si le quitas ese agravante de que te quitan 5 jugadores que son titulares, pues no es lo mismo, no es lo mismo, no es pretexto, pero es una realidad. Y bueno, simplemente gracias a Milito y a Chivas que nos dieron un fútbol. Creo que fue el equipo que mejor jugó a lo largo de la campaña. Un fútbol alegre, vistoso, técnico, bonito. Y bueno, pues ni modo, así es el fútbol. Y bien por los dos técnicos mexicanos que llegan a la final, que es Joel Wiki con el Cruz Azul. Y después ayer Pumas sacó con los dientes finalmente la victoria para empatar el global. Y por reglamento irse a la final, bien por Efraín Juárez, dos mexicanos. Desde hace muchos años que no había dos técnicos mexicanos en la gran final del fútbol mexicano. Muy bien por ellos, y ahí está, y arriba las Chivas, sí señor.
1: Que no se rajan por Dios.
0: Hey, vámonos a la pausa, volvemos.
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0: Solo que lo dudes, aquí está Yarixa y la banda MS. Muy buenos días, feliz inicio de semana, sonríele a la vida.
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0: ¿Qué? ¿Ya se acabó? Bueno, vámonos. 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
1: ¿Cómo no? Y ahora el amigo Juan Cerón ya se reportó. Dice, no, dice, ahora los árbitros se vistieron de amarillo y de azul. No marcaron faltas, expulsiones y penaltis a las Chivas. Pues en el de ida, ¿no? Un penalti que no debió contar, lo marcaron a favor de Cruz Azul. Pero bueno, así es el fútbol. Lo importante es que Chivas dejó en claro que con jugadores mexicanos sí se puede, que no se necesita traer bultotes del extranjero para dar buen espectáculo. Esto se llama A Estas Horas. Alfredo Olivas.

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1: Perfecto, claro que sí. A ver, el saludito para quién. Buenos días.
2: Buenos días.
1: Ajá. ¿Para quién el saludito?
2: Quiero una felicitación para el señor Ramiro.
1: Ajá.
2: Ramiro Brito Arzate.
1: ¿En dónde nos escucha?
2: Está cumpliendo. Aquí en Tlaquiltenango, Morelos.
1: Tlaquiltenango, Morelos. Cumple años, don Ramiro. ¿Quién le saluda,
2: Su esposa.
1: ¿Qué le desea a su esposo? Valderas. Dígale algo bonito a su esposo. ¿Qué le desea?
2: Pues que la pase hoy muy bien y que pues le pido a Dios que me lo siga concediendo con salud, con trabajo,

0: y pues ahora sí que, pues que lo quiero mucho y que le echo muchas ganas.
1: Pues ahí está el saludo para don Ramiro, que Dios lo bendiga mucho y que se la pase muy, pero muy bien hasta Tlaquiltenango, Morelos, ¿eh?
0: Sí, muchas gracias.
1: Saludos, gracias por llamar.
0: ¿Le puede poner una canción?
1: ¿Qué canción le gusta? ¿Qué canción?
0: La de Brindis.
1: Ajá.
0: Amor Sincero, a ver si.
1: Ok, la buscamos con todo gusto, ¿sale?
0: Muchas gracias.
1: Saludos, muchas gracias a usted por llamar hasta el estado de Morelos. En esta mañana son las 9:45. Aunque me duela, la banda Cuisillos desde Cuisillos, Jalisco.
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0: Las 9:48, 9:48. Saludos para Cristian Popoca en la Yuca de Morelos. Hoy cumpleaños, felicidades de parte de Cristian Vilchis desde Chiltepec. Es su amigo y le manda un saludo. Que se la pase muy bien y que Dios lo bendiga. Cristian Popoca hasta Meyuca de Morelos. Muchas, muchas felicidades. 9:49.
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10: Sale pues, son las 9:54, lágrimas de escarcha, que está Cañaveral. Sabor a las 10 tenemos tus memorias, tu estación.

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Muy buenos días, son las 10 de la mañana en punto, 10 en punto. Qué bueno que ya estén con nosotros. Bienvenidos, bienvenidas a Tus Memorias. Viajaremos a través del tiempo con los grandes temas que han dejado una huella imborrable en nuestros corazones y ya forman parte de nuestra historia. El 140-7707, 140-7708 disponible. La publicación en la página de Facebook, Jesús Lara Camacho Locutora, y está ya lista recibiendo los mensajes. María Victoria Vázquez, Jesús, buenos días, manda un saludo para la familia Vázquez aquí en Villa Guerrero, barrio de La Campana. Gracias, que tengas excelente inicio de semana, Dios te cuide. Igualmente, saludos María Victoria. Modesta Millán, muchos saluditos. Juanita González, Dios te bendiga, infinitas bendiciones. Gracias, Juanita, para usted y toda su respetable familia, como siempre. Buenos días, señor analista del balompié. Las Chivas llegaron con todo, taponeando un bulto de cemento que ya había fraguado. Ni modo, se facturaron el cráneo las Chivas. Y hay barbacoa, ándele, ándele, profe, llevadito. No, sí es cierto, pues perdieron las Chivas, ni modo. Buenos días, excelente inicio de semana. Compláceme con una canción de Brindis, Aloy Puga, ok. Frambuesita Geray. Hola, buenos días, me puedes mandar un saludito para mi hermana Olga Martínez González, que está cumpliendo años de parte de sus papás Pedro y Guillermina, que la queremos mucho, que Dios le colme de bendiciones. Ella nos escucha en la hacienda San Pedro, Sictepe, la haciendita, ok. Hola Chuy, excelente inicio de semana. Me puedo mandar un saludito para las familias Herrera Ávila, Núñez Velasco, gracias. Al igual, si puedes poner una canción de Carro Show. Saluditos, Fernando Barrera. Masli, hola, buenos días Chuy, saludos, bonito día. Con toda la aptitud a darle con ganas. Y por favor, saluditos a Berito, Chelita. Que la bendición de Dios les acompañe. Gracias, saluditos. Ros Vilchis, hola, buenos días Chuy, puedes mandar una canción, la de Nena de Diego Verdaguer, para mis niñas hermosas Lore, Arlet, y aquí estamos en San Juan Xochiaca. Saludos hasta San Juan Xochiaca, como no, con todo gusto. Jesús, ya estamos en sintonía, nos puedes mandar un saludo para todos los que estamos trabajando en Totolmacac, una canción de José José, la de Tu Agrado, amigo, en Memorias de Cristal. Dios te bendiga, amigo, eres el mejor del mundo. Ay, gracias, amigo. No, no, no, no me subas tanto que luego me doy un tremendo azotón, no, no. Ahí vamos, ahí vamos. Angélica Bernal, buenos días, feliz inicio de semana. Saludos para el señor Miguel, con una canción de Cornelio Reina, por favor, saluditos. Buenos días, Chuy, saludos para Aloy Puga, que hoy está cumpliendo años con una bonita canción. Ah, cumpleaños, Aloy Puga. Felicidades, Aloy. Bendiciones, un abrazo muy grande. Águila Real, saludos y bendiciones, Jesús. Saludos, Águila Real. Micaela Rodríguez, Jesús, bendecido inicio de semana. Dios te viene de muchas bendiciones. Te mando muchos saludos desde Gama. Saludos, Gama de la Paz, Acualpan. Chuy, buenos días, saludos cordiales en cabina. Excelente día, feliz inicio de semana. Carlita Díaz, San Mateo Cuapesco, saludos allá, bonito lugar. Buenos días, saludos para ti, Chuy, y un saludo para la familia Ramírez Flores en Tenescotitlán, Guerrero, de parte de Mireya Ramírez. Saludos, Mireya. ¿Qué tal, Jesús? Saludos para mi esposa Melissa, mi hijo Lian, y para mis padres Gumaro, Leonor, que te escuchan en Acaxingo. Saludos desde Estados Unidos. Saludos allá en la Unión Americana. Buenos días, ¿cómo estás? Dice Juanita. Yo muy bien, gracias a Dios. Espero que ustedes también. Muy contentos. Saludos, don Ramón Vázquez. Está contento, feliz porque Cruz Azul está en la final. Felicidades, ganaron bien el Cruz Azul, demostrando que tiene jugadores muy importantes. Así es de que saludos, don Ramón, y felicidades. Anoche no dormí. Las 10:04.

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1: Las 10 con 6 minutos, muchacha mágica. Los Yonix, saludos, tocayo. Dice, por favor, para la gente de San Martín, a los amigos de San Martín, Cuapastongo, para la familia Millán Blanquel, le estamos sintonizando, a ver si puedes poner la canción de Wendolín. ¿Cómo no? Familia Blanquel, tocayo, saluditos, muchas gracias por su amistad. Muchacha mágica, los Yonix.

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1: Las 10:09 de Niña a Mujer, aquí está desde España el señor Julio Iglesias, para la señora Ale allá en Cocina Económica, Ale, para Lupita, para toda la gente del barrio de Teotra, saludos en esta mañana. Buenos días, Julio Iglesias.
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0: las 10 con 13 minutos, 10:13 de Niña Mujer. Escuchamos a Julio Iglesias desde España. Saludos a la señora Anabel Cruz López, que el día de ayer estuvo cumpliendo años en San Simón, en San Simonito. Un gran saludo de parte de su esposo Rigoberto Micho desde Canadá. Le manda saluditos, que la ama mucho, que la quieren mucho, señora Anabel Cruz López. Que se la haya pasado bien y que se la siga pasando muy, pero muy bien. Muchas felicidades. Saludos a Pati, que está haciendo ricos chilaquiles, preparando ricos chilaquiles. Saludos, Pati. Y para toda la gente que nos está sintonizando en esta mañana, allá en la Unión Americana, www.radiocristal.mx. Saludos. Jesús, buenos días. Saludos para las familias Hernández Estrada, la familia Estrada Ortega y para mi suegra Fabiana en el ejido de San Mateo Cuapesco. Una canción de la rondalla de Saltillo. No estés triste por tus Chivas. Ahora vamos a ver cómo le va al azul en la final. Muchas gracias, Chiva hermano. ¿Estás contento, amigo Juan Alfonso? Qué bueno, felicidades. Que gane el mejor. Que gane el fútbol entre Pumas y Cruz Azul. Saludos, amigo Roberto Jiménez. Saludos hasta San Juanito de Escobedo, allá en el estado de Jalisco. Saludos hasta Guadalajara, la perla de Occidente. Hermano, un abrazo grande para Roberto Jiménez. Ebe Pacheco, hola, buenos días. Saludos, Ebe Pacheco. Claudia Sánchez Chuy, buenos días. Saludos allá en cabina, por favor. Una canción de los Bukis o de Génesis, por favor, para escucharla aquí en los campos de San Martín Malinalco. Gracias, Chuy, que tengas hermoso día lleno de bendiciones. Cómo no, con todo gusto, saluditos a todos ustedes. Yo voy a la pausa y regreso, son las 10:14.
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0: Saluditos, dice, saludos para Sotelos Nolfin, que están trabajando con todos los poderes, así en Ahí dejó de parte del de güero de Totolmajac. Saluditos, como no, con todo gusto. Saludos al amigo Adrián Estrada. Saludos, carnal, allá en Zacango, para la señora Rosy, tu mami, toda tu familia. Ya viene el cumpleaños, carnal. Felicidades. Felicidades de antemano. Y por favor, un saludo para Jesús Lagunas en San Gaspar, Villaguerrero. Está cumpliendo años de parte de su papá, don Humberto Lagunas, desde Maryland, Missouri. Le manda saluditos. Saludos, tocayo Jesús Lagunas, hasta San Gaspar, Villaguerrero, de parte de tu papá, que te quiere mucho desde Maryland. Nos vamos con más recuerdos. Un clásico. La voz de Germain de la Fuente y Volveré. Los Ángeles Negros. Saludito muy especial. Ah, para la señora Rosy y la señora Priscila, de parte de Jenny Vázquez, que les dice que muchas gracias, que tuvo todo muy rico. Ahí está el saludo y el agradecimiento. Saludos también para Lupita y también para Margarito, que andan trabajando. Para la gente de Santa María, Villaguerrero, saludos. Para la señora Lupita, para la gente allá en San José, Villaguerrero, para Mari. Saludos para la señora Gloria, don Robert, para la güera y para Lidia en San Bartolomé, Villaguerrero. Para mi compadre el Picuda, saludos.
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1: Las 10:22. Buenos días, Chuy. Saludos para las familias Ortiz Téllez que te sintonizamos en Porfirio Díaz y saludos para ti. Gracias, gente bonita de Porfirio Díaz. Un gran saludo para ustedes. Bello lugar. Y bueno, pues pidieron al príncipe, con mucho gusto les complacemos. Desesperado, José José.
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0: Las 10 con 29, 10, 29. Saludos para la señora María del Carmen Cornejo en Acaxingo. Ayer fue su cumpleaños. Que se le haya pasado muy, pero muy bien. De parte de todos sus hermanos, de toda su familia. De Arturo Cornejo, se reporta desde Dallas, Texas. Y le manda saluditos. María del Carmen Cornejo, allá en Acaxingo. Muchas felicidades. Que se le haya pasado muy, pero muy bien. Y bueno, más saluditos para mi amigo Don Beto Nava, que nos acompaña allá en San Lucas Totolmacac. Para toda la gente que nos está acompañando. Roberto, Robert Jiménez, saludos hasta San Juanito de Escobedo. Para ti, toda tu familia carnal, saludos. Para los amigos que nos acompañan en San Miguel Tecomatlán, saludos, muchas gracias. Yo voy a ir a una pausa y voy a regresar en un momentito con más.
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0: Las 10 con 31, 10, 31. Pidieron este tema, con mucho gusto les vamos a complacer. Para todos los amigos que nos están sintonizando, a la gente de Zumpahuacán, la familia Piña, saludos al compadrito Don Gomaro Piña, allá en el Llano del Copal, y la comadrita, claro, para todos ustedes. Wendolin, la rondalla de Saltillo, 10, 31.

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1: Las 10:39, canción para una esposa triste. Aquí está la voz de Clemencia Torres en tus memorias.
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0: Las 10:43, qué bonito tema Clemencia Torres nos entregó. Justamente canción para una esposa triste. Saluditos para el amigo Sammy, saluditos para Arturo, que anda trabajando aquí en el centro de Tenancingo. Para toda la gente que ya está en sus actividades e iniciando una nueva semana con toda la alegría y con toda la buena actitud. Saludos, don Pablito, saludos a todos los maestros albañiles, saludos al amigo Mario que nos está acompañando. Saluditos, cómo no, con mucho gusto a todos los camellos. Buenos días, algo de los babies, lindo día, un abrazo, feliz lunes, Dios te bendiga y te cuide, te queremos, Michuy, Petrita Fuentes, saluditos, gracias. Bernal, Benita, buenos días, saludos para la familia González Bernal, entendería especialmente a la señora Carmen y el señor Cornelio, una canción de los Yonix, palabras tristes, saluditos, cómo no, allá, saluditos a la familia González Bernal, entendería. Hola Chuy, buenos días, excelente inicio de semana con la bendición de Dios. Katy Sánchez, efectivamente, regresamos.
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0: Las 10:46, mi amor es para ti, Los Solitarios. Buenos días, una canción y un saludo para mi hermana Nancy que está haciendo las tortillas. Muy bien, saludos Nancy. Aquí están los

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1: Las 10:49. Buenos días, feliz inicio de semana, Tere Rodríguez. Gracias, Tere. Pascual Velázquez, buenos días, amigo Jesús. Bendiciones para ti allá en cabina. Qué hermosos cantos cantaste ayer en el Rosario. Gracias, amigo Pascual. Saludos para ti, toda la gente de San Miguel, Villa Guerrero. Saludos. Hola, buenos días. Saludos para mis hijas e hijos, Yuri, Adriana, Ale, Alberto, Alcalá Jiménez en el Salitre Tenancingo. Saludos. Saludos a Alex Ambiente, un gran brother. Saludos a Alex y saludos a la madrina.

Las 10:53, 10:53, ahí estuvo Camilo VI, quiere ser mi amante. Chuy, saluditos para mi hermana Nancy, que está haciendo tortillas, y para mi hermana Lucy, que está haciendo la comida, ok. Muy bien, pues muchos saluditos a toda la gente que está trabajando. Castillos, Amanda Miguel, 10:53.

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1: Las 10:58, cerrando tus memorias, motivo y razón. Aquí está Salo Reyes. Buenos días, muchas gracias.

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12: Las 11:03, tengo más música, el tema se llama Me Llamo Raquel, aquí está la banda Machos. Buenos días, Chuy, un saludo para Guadalupe, Elvia, Karina, Guillermo, te escuchamos en la laguna de Chiltepec. Gracias, saludos hasta Chiltepec. Súbanle a la radio, les enviamos este tema con la banda Machos, son las 11:03.
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0: 11 con 9, vámonos con más saluditos. Buenos días, saludos para mi mamá Rosa Rodríguez Rivas. Nos escucha en la colonia San José el Cuartel, de parte de Patricia Martínez. Saludos a tu mami, aquí está La Adictiva
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1: Las 11 con 12, saludos amigo Carlos Beltrán, gracias, lindo día, bendecido día. Bueno, puedes complacerme con una canción, la que sea, con Antonio Aguilar para los amigos del Carmen. Cómo no, saludos a la gente del Carmen Villaguerrero.
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1: Las 11:25, buenos días, saludos para los de allá en cabina. Manda un saludo para el maestro Ferfor, que te escucha en la primera de Analco, Cotepecarinas. Saludos hasta la primera de Analco, allá Cotepecarinas. Rosy Estrada, buenos días, Chuy, feliz lunes. Saludos para la familia Estrada Albarrán, desde Waukegan, Illinois. Les saludamos, saludos hasta Waukegan. Saludos, Silvia Flores, gracias por su mensaje. Katy Estrada, muchos saluditos. Alberto Pedraza.
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1: Las 11:28, no más por tu culpa, los huracanes del norte. Buenos días, espero que esta nueva semana te traiga muchas bendiciones y oportunidades. Que la pases bien, Silvia, en casting igualmente. Para usted, Silvia, muchos saludos y muchas bendiciones. 11:28.
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10: Excelente, más musiquita para ti. 11:34, vuelve, aquí está Ricky Martin y Los Ángeles Azules. Para los amigos allá del barrio San Isidro, Villaguerrero, para la gente que nos está acompañando en Mazquelca de Galeana, en Joquisingo. Hola, hola, buenos días.
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2: 11:41. De vez en cuando aquí está Juan Carlos el Conde para todos ustedes. A los amigos de allá de San Isidro, Zumpahuacán, varios San Isidro, saluditos. Súmale a la radio. Aquí está Juan Carlos el Conde.
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1: 11:44, la diferencia, Vicente Fernández y el señor Juan Gabriel. Un saludito para la gente de Santa María Lanzazú, saluditos para Lili, para toda la familia que nos está acompañando, García Camacho, familia García Camacho, saludos, 11:45.
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0: Las 11:53, dime que sí, rayito colombiano y agua nueva tropical. Entonces...

0: 11:56, ella quiere novio. Aquí está Campeche Show. Una bonita rola para todos ustedes, algo de Campeche para ustedes, amigos de allá de Matlacinca, del Carmen, de San Pedro, Buenos Aires. Súbanle.
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0: Las 12 del mediodía en punto. Nos vamos. Muchísimas gracias por habernos acompañado. Viene Salvador Ángel Robles, viene Chava. Acompáñale, buena música, buena programación. Yo regreso a las 3 en los grandes grupos. Que tengan bendecido día. Soy Jesús Lara Camacho. Nos quitamos el sombrero, nos ponemos de pie y nos vamos a la oración de mediodía. Vámonos.
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8: Esta es la oración del mediodía.
9: Señor Jesús, te bendecimos porque hoy nos haces ver que nuestra sociedad no requiere héroes, necesita referentes. Los primeros multiplican los monumentos, segundos acrecientan los testigos. Tus discípulos, Señor, nunca te hemos considerado como un héroe, al estilo griego o romano. Tampoco como un caudillo, al estilo judío. Siempre te percibimos como un referente. Tú nos enseñas que ante la tribulación no es buena la resignación, sino el deseo auténtico de salir adelante, de sobreponerse. Tú lo hiciste venciendo al mundo, a tal grado que lograste transformarlo. Señor, danos valentía para enfrentar las tribulaciones y la fe firme de salir adelante.
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0: Reina del cielo, alégrate, aleluya.
1: Porque Cristo, a quien llevaste en el seno, aleluya.
0: Ha resucitado según su palabra, aleluya.
1: Ruega al Señor por nosotros, aleluya.
0: Oremos. Oh Dios, que alegras el mundo con la resurrección de tu Hijo, nuestro Señor Jesucristo, concédenos por la intercesión de la Virgen María, su Madre, llegar a las alegrías de la eternidad, por el mismo Cristo nuestro Señor.
1: Amén.
0: Gloria al Padre, y al Hijo, y al Espíritu Santo. Ángel de Dios, que eres mi custodio, ya que la soberana piedad me ha encomendado a ti, ilumíname, guárdame, rígeme y gobiérname.
1: Amén.
0: Que el auxilio divino permanezca siempre con nosotros.
1: Amén.
0: Y la bendición de Dios Todopoderoso, del Padre y del Hijo y del Espíritu Santo, descienda sobre ustedes y les acompañe para siempre.
1: Amén.
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1: Con buena música, con buena programación, aquí seguimos, son las 12 con 13 minutos, Millonario de Amor, aquí está el Shaka, Sergio Vega, 12 con 13, tu estación, tu frecuencia.

0: Same. Despedimos a Jesús Lara. Chucholada se va a descansar un ratito. Calor se siente, ¿eh? Calor, calor, calor sabroso en esta tarde de lunes, las 12:16.
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0: Vas a extrañar, se llama, es la banda MS desde Mazatlán, Sinaloa. Las 12 con 19, Paquito Macías, Sandro Arellanes, están ahí con mis amigos de Comex. 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
1: 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Vamos a pausa y regresamos a través del 104.9.
0: Ok, me parece excelente. Las 12 con 22 es tu frecuencia.
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0: Las 12:24, estamos en modo buenos éxitos. Estamos en modo música nueva, se llama. Para que seas feliz, aquí está Eden Muñoz y Ricardo Montaner. A ver, ¿qué te parece este tema? Buena colaboración, dos cantantes, dos artistas de talla internacional. A ver, aquí está, súbele.
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1: Las 12:28, si tú te vas, se llama Es Montes de Durango.
2: Cuatro punto nueve. 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
0: Ok, bueno, pues estamos pendientes. Las 12:35.
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0: Las 12:37.
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1: Esto es de La Voz de Oro, Eliseo Robles. Ah, tema bueno. Buena voz, me gusta. Se llama No Lo Vas a Creer. Ahí para toda la gente de Bochoflor, hasta Cruz Videla, Villaguerrero, Porfirio Torres, mi querido Porfirio, saludos, excelente lunes. A ti y a todos tus trabajadores. Están empacando, hoy tocó empacar rosa. Ah, muy bien, andan trabajando. Échenle ganas, que tengan una gran semana. Hasta Cruz Vidriada, Villaguerrero, ya saben, ahí de parte de Porfirio. Para Pepe, para Raúl.
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1: Las 12:43.

0: Llorar por un amor no hace daño, dice Eliseo Robles, es la voz de oro. El pariente, Eliseo Robles. Las 12:46 y nosotros nos vamos hasta Comex Tenancingo. 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
0: Ok, bueno, pues vámonos. Para la pausa y con esas buenas promociones saludamos a toda la gente de Comex Tenancingo. Las 12:50, Cristal FM.
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0: 27 grados temperatura en esta tarde de lunes 18 de mayo. Las 12:59 y bueno, pues saludando a todos los que están allá en la Unión Americana, para mi querido Ángel, familia Herrera, los mamucos desde Denver, Colorado, mi querido brother, muchas gracias. Ese detalle que se agradece de corazón, ese detalle se aprecia. Mi querido brother, un abrazo hasta Denver, Colorado, eso es todo, muchas gracias, Para doña Oti, ahí a toda la gente de Buenavista, Villaguerrero y a todos los de Coscacualco, Villaguerrero. Bueno, pues deseando lo mejor para la familia García, para la maestra Jackie y para la maestra Cintia. Ya pasó el Día del Maestro el pasado 15, pero nunca es tarde. Hoy seguimos felicitándolas y les seguimos deseando lo mejor del mundo. Que les vaya bonito donde quiera que anden, donde quiera que se encuentren. Dios las bendiga siempre, ¿ok? Un abrazo enorme. Las 12:59 en esta tarde de lunes, nosotros nos vamos a la pausa. Cristal FM 104.9, soy Chava. Regreso.
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0: Santa María.
1: Con sabor a Santa María, pero la recuerdo son... Es el estilo de Pancho Barraza. Para la gente de Bochoflor, hasta Cruz Vidriada, Villaguerrero, a Porfirio, ahí a todos los que andan empacando rosa el día de hoy. En esta tarde de lunes, calorcito. Lunes 18 de mayo, súbale, súbale.
0: Elegante, preciosa, despampanante.
1: Pero traicionera.
0: Muy

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1: Esto lo vamos a mandar ahí para el buen Víctor. Dice, imposible olvidarla. Ánimo, échele ganas. Ay, ay, ay, no llore. Nomás acuérdese. Los Cardenales de Nuevo León, 1-9.

0: Imposible se me hace olvidarte es de el estilo de los Cardenales, Don Chayo, Don Cesario, con ese estilo que ha dejado en la música norteña, en el regional mexicano. Al buen Pato, familia Velázquez, dice la Chava, para los que están ya trabajando en la Loma de los Carrizos, dice bendiciones para esta nueva semana en este lunes, ok, al buen Patito. Saludos para la familia Flores, a Tere, Teresa, Rosy, familia Saldaña, familia Guzmán, familia Álvarez. Excelente lunes allá en Zumpahuacán y allá en Joquisingo. Que andan de fiesta, ¿verdad? Andan de fiesta, dice, para la gente de Pueblo Nuevo. Mándale saludos a toda la gente de aquel lado, para la familia Ávila, para Edgar, deseando lo mejor. Dice, algo del Campeche Show, complácenos para los que estamos acá en las alturas de Pueblo Nuevo. Ok. Nos invitaron, a ver si al ratito nos damos una vueltecita de aquel lado. Vámonos a la fiesta, Pueblo Nuevo. Dice la Chava, por favor, mándale saludos a mi pequeña, para Naomi Yazaret, que está cumpliendo 5 años el día de hoy, la queremos mucho. Le mandamos un fuerte abrazo de parte de su hermanito y de parte de su mamá, Normis, de parte de su mami. Pues cuida mucho a tu pequeña, disfrútense, quiéranse, apapáchala el día de hoy. Vamos a quererla más que nunca. Vamos a regalarle un pastelito, una convivencia, algo especial para que disfrute de este bello momento, ¿ok? 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Para que se vayan organizando, el patrocinador es súper importante, la 1-14.
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2: Esto de Vicente Fernández lo vamos a mandar para los que están allá en Toluca, a Tani, sus compañeros, en la oficina. En este lunes, listos ya para echarle ganas. Una nueva semana, súbele.
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2: Y se llama Agua Salada.

0: La 1:27, hay buena música y buenas rolitas. Dice algo de la historia musical de México para Leti. Saludos a Leti con todo gusto. Familia Estanes, dice Chava, para la familia Martínez en Acuitlapilco, de parte de Esme, deseando lo mejor. Andan trabajando, ya andan muy activos el día de hoy. Bueno, pues saludando y deseando que sea una gran semana. Dice Chava, mándale saludos a Cintia y a Jackie. A la familia Salazar, algo de la banda MS. Bueno, pues lo buscamos. Familia Castañeda para Maricruz en Atotonilco. Dice Chava, para mis compañeros aquí en Aguamiga. Algo de mi banda, el mexicano, la de la bota o la de Feliz Feliz. Ok, pues es lunes, vamos a ponernos felices. Familia Mondragón Popoca, allá en la primera de Analco Coatepequerinas, de parte de Gris, desde Tenango. En el negocio el día de hoy, a todos los comerciantes, deseando que sea una excelente tarde de lunes, que sea una muy buena semana. Una semana excelente en cuanto a ventas se refiere. Hay que vender, hay que vender. La 1:28, me voy a la pausa, regreso.
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0: La 1:30 es el trono de México y se llama, ay Dios mío, te ves.

0: La cama de piedra, la número uno, la madre de todas las bandas, el recodo de Don Cruz Lizárraga. Buena rolita para esta tarde, súbele ahí en el campo a todos los que andan ya en la actividad 1.34.
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1: Los Tigres del Norte, no me gusta el segundo lugar, me gusta el primero. La 1:40 para la familia Saldaña, la familia Guzmán allá en Coatepec, Harinas.
2: 9.
1: Aquí está Pepe Aguilar. No.

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1:47, esto para los de Morelos, de Guerrero, calor sabroso, calor bárbaro. Se llama Morena, una canción de Los Felinos, éxito de Los Felinos, ahora al estilo de La Simplemente. ¿Qué te parece? No está nada mal.

0: mañana con 50 es el colesterol, esto es de Fito Olivares y la pura sabrosura. 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
1: 9.

0: La 1.55, Tracalosa de Monterrey, San Lunes. ¡Ay, bendito lunes! Para la dinastía Camacho, mi querido Raulito, en esta tarde, ¿cómo andamos? Espero que todo muy bien. Ánimo, saludos.
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0: La 1.56.

0: La 1:59, ya en la hora de la comida. De 2 a 3 el día de hoy, a todas las amas de casa que ya están listas para preparar algo rico, para consentir a la familia. La pregunta de todos los días, ¿qué vamos a preparar? Con ese buen sazón atendiendo a todos los seres queridos. Bueno, pues saludos para la familia Herrera hasta Denver, Colorado. Dice Chava, saludos para Lucas. Dice la canción de Los Dos de Tamaulipas, la del Chavalón. Esa canción la vamos a buscar y por supuesto la vamos a mandar ahí para toda la bandita hasta la Unión Americana. Familia Salinas allá en Denver, ¿cómo estamos? Deseando lo mejor en esta tardecita de lunes. Dice hola Chava, saludos para mi hermano Lucas. Deseando que se la pase muy bien en este día tan especial. Para la familia Torres, saludos ahí a Leti. Dice, mándale saludos a Balta, familia Ayón. A don Adán Tapia en Santa Cruz, Los Pilares, en Pahuacán. Anda como todos los días ahí con esa muy buena actitud, ok. Dice, mándale saludos a mi mami, que mañana cumple años, a la señora Teresa, de parte de su hija Emi, que la quiere mucho. Pues le mandamos un abrazo adelantado. A toda la gente de Jesús Carranza, Villaguerrero, deseando que sea una excelente tarde, las 2 en punto, nos vamos a la pausa.
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Las 2:02, Cristal FM 104.9, Luna. Es una canción de Ana Gabriel, Jerry y Gerardo Coronel. Y Saúl el Jaguar, este tema, este artista que estuvo el pasado 14 de mayo en el festival de aniversario, Festival de tu Estación.

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1: Esta es la adictiva, las 2.7, se llama Única.
2: Cuatro punto nueve.

0: Es la firma, se llama Ojalá. Saludos a Jazz en esta tarde, dice la chava, para mi prima Mari Guadarrama. El día de hoy está cumpliendo años. Muchas felicidades. ¿A dónde anda Mari? ¿En dónde se encuentra? Dile que le deseo de todo corazón que se la pase muy bien, que Dios la bendiga siempre. Que le mando muchos abrazos y bendiciones. Dile que la quiero mucho de parte de su prima, la güera, allá en San Miguel, Villa Guerrero, de parte de Jazz. Saludos a Jazz y a todos los que andan por allá en la Unión Americana, en Big Bear Lake, California. Dice algo de Joan Sebastián, dice chava, la de Gracias Señor. Para Normi Sacasio, para su pequeña Naomi Yazaret, está cumpliendo 5 años el día de hoy. Muchas felicidades. A la familia Santana, Lupita. Hola, Lupita. Allá estuvo en el evento el 14 de mayo, 30 aniversario de Cristal FM. ¿Y por qué no nos saludaste, Lupita? ¿Qué tal? ¿Cómo te la pasaste, eh? Un evento que estuvo bastante, bastante, bastante bueno. Qué padre que se dieron la oportunidad de asistir al 30 aniversario de Cristal FM allá en el campo de fútbol de Xcuchapan, Tenancingo. Las 2:17, evento muy bueno, definitivamente, evento muy bueno que ya se queda ahí guardado en la mente y en el corazón.
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0: Las 2:21, esto de Los Ángeles Azules lo vamos a mandar para la familia Orihuela, dice para Inesita. Está escuchando El Malinalco de parte de Carlos Pliego. Mi querido Charlie, esto es de Los Ángeles Azules. Hay cumbia, súbele.
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1: Con esta canción vamos a saludar a la familia Chávez, al señor Eduardo Chávez, a Eduardo Chávez García, el Junior, allá en San Pedro, Sictepec, Tenango del Valle. Eso es todo.
2: 4.9.
1: Y las 2:28, herencia de grandes.

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1: Las 2:32.
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0: Los hermanos Gil, la música calentana desde Zitácuaro, Michoacán, se llama Arrepiéntete. A la familia Ávila Trujillo en esta tarde, saludos para la gente de San Andrés. A la familia Estrada, deseando lo mejor, dice por favor algo de grupo Aarón y su, de algo de Aarón, su grupo Ilusión, algo de cumbia. Bueno, pues lo buscamos. Solís, familia Solís, Nancy, dice hola chava, por favor, mándale saludos en esta tarde a toda la familia. Ya estamos aquí en casita disfrutando de una rica comida que preparó mamá. Ay, muy bien. Ya están comiendo justo y necesario. Para Marcos allá en Metepec, saludando en la sastrería, Sastrería de Roma. Échale ganas, Marcos, comenzando ya la actividad. Mercado, ahí es día de plaza allá en Metepec el día de hoy, ¿verdad? Bueno, pues hoy toca gordita, dice una queca. Una queca, una gordita o una quesadilla. Saludos para Cesarín Hernández. Dice, ya andamos de regreso, nos ausentamos unos días por cuestión de trabajo. Andaba de gira. Pero buen Cesarín allá en Morelos. Familia Hernández, al profesor Margarito y a toda la familia. A las 2:42, excelente tarde, voy a la pausa.
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1: Para la familia Rodríguez en el negocio, esto es de Brindis. Saludos a Chela en la finca Villaguerrero. A la familia Vázquez, dice, deseando lo mejor en esta tarde. Por estar pensando en ti, 255.
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0: 255.

0: Desde Brindis, Alfredo Gutiérrez, Emiliano Aguilar, Jorge Medina, juntos, Josy Cuen con Jorge Celedón. Desde Colombia se llama Naturalita. Las 2:59, saludos a don Lalo, don Eduardo Chávez. Y para Eduardo Junior en San Pedro, Sectepec, Tenango del Valle. Que les vaya muy bien, a manejar con cuidado. Y qué bárbaro, calor, ¿eh? Calor, calor, calor, calor. 28 grados la temperatura. A toda la gente de Pueblo Nuevo en esta tarde, saludando a familia Dávila. Saludos al buen Oscar. Saludos a Edgar, para la familia Solís, a Nas, Stephanie, allá en Tenango. Dice, hola Chava, saludos, complácenos con algo de Saúl el Jaguar. Bueno, te lo perdiste, Steffi, te lo perdiste el pasado 14 de mayo. Cesarín anda ya en casita, que le vaya muy bien. El tocayo Chava Rivera dice, hola Chava, por favor, complácenos con algo de la Simplemente Arrolladora. Lo buscamos y lo mandamos. Nosotros prácticamente con esto ya nos vamos. Se van a quedar con Jesús Lada, Chichulada. Tiene buena música, tiene buena programación. Provechito para los que ya están comiendo. Mañana tempranito. Mañana estará Monte Villalobos a esta hora, desde tempranito. Salvador Ángeles Robles, el Chava Chavacano. Próximo 28 de mayo conocemos a Mami Ganadora, de un flamante y espectacular tocador de el modelo Vanity. Cortesía de Colchones y Muebles Relax y cortesía de Cristal FM. Abrazo a todos, a todas. Feliz tarde, bye bye.
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1: Solo buena música, solo buena programación, los grandes grupos de tu estación. Saludos a Salvador Ángel Robles, buen provechito. Aquí estamos contigo, buena música, y esto se llama Si No Te Hubiera Sido, es Marco Antonio Solís.
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1: 3:22, cuando abras los ojos, aquí están los únicos de México. Lo estoy leyendo en la publicación que hicimos más tempranito. Un gran saludo para todos ustedes. Manden sus saluditos, su mensajito ahí en la página de Facebook, Jesús Lara Camacho Locutor. Con muchos saludos en esta mañana. Vámonos con los únicos de México.
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Las 3:26 y vámonos a los saluditos. Saludos desde Kansas City, Missouri, para la familia Vázquez Moreno y para ti en cabina, Ángel Vázquez. Saludos, hermanos. Saludos hasta Kansas City. Saludos. Donde promocionó. Buenas tardes, amigo. Excelente inicio de semana. Una canción de los Abelardos. Saludos, amigo, hasta Coatzacoalcos, Morelos. Un gran saludito. Y ahí nos vamos hasta Ecatepec. Buenas tardes, amigos. Saludos para mi amigo Isaías, su padre, el señor Eladio Rodríguez López, su hija Ale, su tío Beto, que andan de fiesta celebrando al señor del huerto allá en Joquisingo. Saludos, bendiciones desde Ecatepec. Saludos, amigos, hasta Ecatepec. Gracias de costa a costa, de frontera a frontera, cruzando toda la Unión Americana con la frecuencia Cristal FM. Buenas tardes, saluditos para Luis, que anda aquí en la Unión Americana, siempre escuchando los grandes grupos. Gracias, amigo Luis. Buenas tardes, puedes mandar un saludito. Y una canción de los Acosta, dice Mireya Ramírez. Muy bien, Chuy, algo de Mojado, porfa, algo de los Miel. Dios te bendiga, te cuide siempre y tu linda familia. Gracias, Petrita Fuentes. Los Temerarios, una tarde fea.

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7: El tema se llama ¿Cómo estás tú? Liberación 332.
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3:41, ahí estuvo Porque Te Amo. Escuchamos al grupo Romance en esta tarde calurosa. Qué calor, qué calor tan rico. Saludos. Podrían mandar un saludito para mis amigos Sayas y las familias Rodríguez, Arismendi, Rodríguez Pérez, Pérez Rico. Están de fiesta celebrando al Señor del Huerto en Ecatepec. Saluditos nuevamente, con mucho gusto. Y esto se llama No Puedo Más. Son los Guardianes del Amor.

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15: Continuamos, son las 3:47. Jesús, saluditos para mi hermana Adelina Vázquez, que el sábado cumplió años en Santiago Xotitlán. Saludos, Adelina Vázquez, muchas felicidades.
1: Cuatro punto nueve.

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1: Saluditos a Alicia Vilés en Colostitlán. Saludos hasta Colostitlán, Zacualpan, de parte de un amigo. Con este tema aquí esperándote del Grupo Modelo. Para la señora Mari allá en el Llano del Copal, para la familia Piña, para todos los amigos del Llano del Copal, que son gente muy amable, ¿eh? Qué ricos tamalitos de frijol con su molito. Riquísimo, riquísimo. Saludos allá en Llano del Copal. Saludos, señora Mari, que no quiso bailar. Bueno, pues saludos. Aquí esperándote, el Grupo Modelo.
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Mis amigos, bienvenidos, buenas tardes. Qué bueno que ya están con nosotros en la zona de alto riesgo, en el área del peligro, el ruedo más espectacular cotizado nacional e internacional de la radio, el Bufadero Cristal a través del 104.9. Soy Chava Romo, saludándole con gusto en este lunes 18 de mayo 2026, el año. Saludo con gusto a mi compañero y mi amigo Jesús Lara Camacho. ¿Cómo está, mi amigo? Muy buenas tardes, me da gusto saludarle iniciando la semana con el Bufadero Cristal y también saludando a la mera, mera productora del Bufadero, Monti Villalobos, Cebetas Estamir y todos dirigidos por el señor Paco Macías. Bienvenidos, buenas tardes. 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No hay más, el número uno, aquí donde quiera, el Bufadero. Así es de que bienvenido, buenas tardes, nos vamos luego a la música, mi vaquero, luego le iniciamos con el buen ambiente. Aquí está la chica de tus sueños, Rubí Escobar, y esto que dice... ¡Qué sacrificio! Bienvenidos, buenas tardes, oiga. 104.9

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1: Ándale, pues ya estamos de regreso. 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Y bueno, saludando a toda mi gente de San Quillas, Villagrero, que ya están listos para que este próximo domingo 24 disfruten de ese gran jaripeo, baile con el grupazo Diferente Nivel. 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
1: Bien, pues ya estamos de regreso, mis amigos. Rancho La Brisa, son los oros que se hicieron el licenciado Jorge Valdés, Don Mario Tito Masleca de Galeana. El Caribe es un espectáculo, es fiesta, es tradición, es una batalla donde se impone la ley más fuerte. Las armas del jinete son las espuelas y su valor, el toro su defensa, su reparo y su bravura. Así son los justicieros, reparadores, bravos y espectaculares y preciosos que están de buena presencia. También están estos toros justicieros de Rancho Las Brisas. Ahí están más y nada menos que el demonio de Tasmania, Faraón, Dorado, Merengue, Pluma Blanca, Duque, Alto Voltaje, Duvalín, Centenario, Oso Polar, Cimarrón, Mandarino, Carita de Ángel, Híbrido, Francotirador, Vikingo, Bipolar, Africano, Curandero, Little Boy, Tazo Dorado, pero también tenemos al Mowgli y al Cobra Kai. Y recuerden, mis amigos, que también hay sangre justiciera y de la buena, ¿eh? Hay buena genética allá en Rancho Las Brisas con el Capullo, Matacarita, Paleta, Payaso, Diamante, Junior, Dálmata y Chacalito. 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Ahí están las jugadas que tienen los toros justicieros de Rancho Las Brisas, el licenciado Jorge Valdés de Meritito Masleca de Galeana. Vamos a ir a mensajes y regresamos con más al Bufadero Cristal. Adelante, vaquero.

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3: ¡Hoy no más! Ahí está, mis amigos, el Bufadero Cristal a todo lo que da. 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Y bueno, quiero mandar saludos a toda mi gente por allá de la colonia Doctor Gustavo Vaz. Por allá estuvimos el sábado echándole grito al toro. El viernes anduvimos allá en Buenos Aires, Almoloya de Alquiciras. También saludos a mi gente de Jesús del Monte. También le mandamos saludos, por allá estuvimos también trabajando el fin de semana. Y también ayer mis amigos allá en el barrio de San José, en Real de Minas, Zacualpan. Real de Minas, Zacualpan. Qué precioso está Zacualpan, amigo. La verdad, llegué de día, hermosísimo el centro y todo. Y salí de noche ahí por el centro también. Precioso, precioso Zacualpan, la verdad. Un saludo para toda mi racita de allá de Zacualpan. También a los perros de gama. Por ahí saluditos. Y bueno, saludos para Iker Gómez y la familia Gómez también. Por allá les mandamos un saludo a Iker Gómez y a la familia Gómez allá, precisamente allá en el barrio de San José, en Meritito, Real de Minas, Zacualpan. ¿Qué te parece si continuamos con más música, mi vaquerazo? Venga, venga, venga, aquí está Algo de Mí, el conjunto Primavera. Y pues vámonos para acá de este lado, porque ya están llegando muchos saluditos y la racita lógicamente quiere que les saludemos. Dice, buenas tardes, Chava Romo, un saludo para Liz Juárez Salazar de Los Fresnos, Guateperinas, de parte de Eric Hernández Valdés de Agua Amarga, que la ama.

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1: 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Y pues sigue la invitación mis amigos para Sanjilla, San Bartolomé Villaguerrero, este domingo 24 de mayo, llega el grupazo Diferente Nivel, además estarán los de Durango, y para los sones nada más y nada menos que la banda Acertao de Don Tino Barrios, los toros son de Rancho Laberinto, El Abandono y La Primavera, los jinetes son los guerreritos de Villaguerrero, informaciones en las mesas VIP al 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Ahorita nos vamos a ir con más música, así de que aquí está mis amigos, eso se llama Ganas de Volver a Amar, El Trono de México. Órale pues.

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1: ¿Qué quieres? Hasta que despertaste, no es cierto, amigo, estás bien ocupado, yo lo sé. No es nada fácil tu trabajo y por eso no me hablas a veces, ¿verdad? Muy que, muy. Ahí vas, Dios mío. ¿Mande? No. Nada más vas a ofenderme, amigo. Mira, déjame empezar la semana. Déjame empezar la semana bien.
2: ¿Sí?
1: Sí.
2: Oiga, este.
1: ¿Qué pasó?
2: Entonces, ¿cómo quedó eso de que anda volando? ¿Qué? ¿Cómo dice?
1: No. ¿Cómo que sí se puede decir?
2: Anda volando bajo, no, como dice la canción de José Alfredo Jiménez.
1: Ando volando
2: bajo. Mi amor está por los cielos. ¿Se acuerdan de esas canciones?
1: Yo cuando, no nací pa' pobre.
2: Cuando andaba de borracho.
1: Me gusta todo lo bueno. ¿Qué canciones tan padres? ¿A poco no?
2: Sí. De un gran compositor, José Alfredo Jiménez.
1: Grande, entre los grandes, la verdad.
2: Así es.
1: Muy sí, buena sí. Música. ¿Qué compositor? Él, a mí también me gustó mucho la música de Cuco Sánchez, también buena.
2: Ah, sí,
1: de Cuco
2: no.
1: Sánchez, de Piedra de
2: Los Hermanos Sáizar.
1: Los Sáizar, también, como sí, de que no, David y Juan Sáizar, también sí, buenísima sí, la sí. Música. También Chelo, me gustó mucho cómo cantaba Chelo.
2: Bueno, ella era intérprete de Chelo.
1: Intérprete, ah, sí,
2: y Chayito Valdés.
1: No,
2: y
1: no,
2: Yolanda del Río.
1: No sí, se sí, diga sí. La doña Lola Beltrán.
2: No, bueno, sí, María de Lourdes, la embajadora.
1: María de Lourdes, qué voz, de María de Lourdes,
2: la Tariaculín.
1: La Tariaculín, pero esa era para llorar.
2: Amalia Mendoza, sí, sí.
1: Para llorar con la Tariaculín, ¿verdad?
2: Sí, cómo no.
1: Y siempre me gustó. ¿Para qué te vayas?
2: Le hace igualito. Usted le hace igualito a la
1: Tariaculín.
2: Le hace igualito a la Tariaculín y a la Chabela, la que salía en
1: Oye, Chabela Vargas también.
2: Ah, sí, Chabela Vargas.
1: Chabela Vargas también. Se fue a España, por ahí duró mucho tiempo y acá, sí, pero muy, sí, sí. Muy famosa por aquellos lugares. ¿De quién más te acuerdas de esos
2: Viruta
1: tiempos? Viruta y Capulina, cómo no, sí, ya, cómo no, pues yo también los vi, a Tintana, Viruta y Capulina, Palillo.
2: Chabuelo.
1: A Chabuelo también. Bueno, ¿de qué se trata esto? Ya no sé ni qué onda. Bueno, pues vámonos. El chiste es decir tonterías. 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Es un gran espectáculo garantizado. La revolución del Güero Flores de Meritito, Zitácuaro, Michoacán. Tengo muchos saludos, dame chance, vaquero. Por favorcito, dame chance de enviar estos saluditos que ya están por aquí de hace ratito. Y dice de este lado, buenas tardes, señor Chava. Por favor, felicíteme a la señora Alejandra Maya Flores, que está cumpliendo años. Lo escucha en la rinconada de Atotonilco con una risa macabra. Ahí está la risa para la señora Alejandra Maya Flores. Que Dios me la bendiga y que cumpla muchos, pero muchos años más. Y también quiero saludar a Agustín y a Juan Hernández y a Rocío Mercado. Y también por ahí a mi amigo Lolo, claro que sí. Por ahí saludo a mi compa Lolo. Dice, buenas tardes, mi buen amigo Chava Romo. Me puede mandar un saludo para Abel Perete y sus chalanes. Nos encontramos laborando en Loma de Teocalcingo. Me puedo complacer con la canción de Lenin Ramírez, que lleva por nombre el de la gorra 27, por favor, gracias, excelente tarde. Saludo a toda mi gente de la Loma de Teocalcingo, por allá estaremos el próximo 11 de septiembre, por allá con RM de Luis Enrique Ruperto, sí señor. Y también, ya va a empezar a dar lata Marquito, si quieres contéstale, yo por mí, míranos. Dice, ¿qué dice Jesús de las Chivas? No decimos nada, tú tampoco pasaste ni siquiera las semifinales, así de que cállate. Vamos a corte, volvemos.

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3: 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Y bueno, pues vamos a continuar con la música. Tengo reportes el día de hoy, hay que hablar mucho de jaripeo. Venga, aquí está. Esto se llama Al Otro Lado del Portón. Vaya, mis amigos, aquí está Ramón Ayala. Bueno, pues vamos a saludar a toda mi gente de la Huehuete Ocuilan. Por ahí nos vemos en el Huehuete el próximo viernes 22. Este viernes ya nos vemos en el Huehuete. Saludos. Y el domingo nos vemos ahí en San Gilla, San Bartolomé,

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1: Amigo, ¿te fijas la envidia que nos tienen porque venimos de camisas iguales? ¿Verdad que sí? Dicen, ay, sí, el uniforme. ¿Qué?
2: Todo mundo nos comenta nuestras camisas, ¿verdad? Están bonitas, azulitas.
1: Son azulitas.
2: Son de varoniles, ¿no? Sí, hombres, sí, sí. Elegantes.
1: Ahora sí veniste.
2: Ahorita nos vamos a tomar una foto ahora sí.
1: Ahora sí.
2: Si para que se la mande a Marquitos.
1: Y que el uniforme.
2: Oiga,
1: que
2: no ¿para sé qué le dijo así? Dice que cayó al hospital y usted diciéndole que no quería porque...
1: Bueno, uno no sabe su estado de salud.
2: No será porque eliminaron a los americanos.
1: Mira, si estuviera enfermo, no estuviera fregando. Sí, te digo todo. Porque está fregando que las Chivas. Bueno, pues que las Chivas perdieron. El América perdió, ni siquiera avanzó, amigo.
2: ¿Y eso que le ayudaron siempre?
1: ¿Le ayudaron? No, pues mira, yo te voy a decir la verdad, ni un partido he visto.
2: Siempre juega con 12.
1: Yo no he podido, yo me dedico a trabajar, yo no a ver fútbol. Y y no, sí, en serio, no. Fíjate que le hicieron maldad. Para mí que le hicieron maldad a las Chivas, ¿por qué le quitan 6 jugadores?
2: Y no le marcaron un penalti en el de ida. Mejor dicho, le marcaron un penalti en contra.
1: Deja de eso, pero los jugadores que le quitaron.
2: Pues sí,
1: y yo estoy seguro
2: que, en la liguilla.
1: Yo estoy seguro que ahora que depuren a la selección, que dejen ya nomás los 20 y tantos que van, vas a ver que van a regresar algunos de las Chivas, vas a ver.
2: Sí, sí, nada, pues las Chivas no los quieren. El dueño de la selección es el dueño de la América. Ajá. El América es el rival, es el antagónico de las Chivas.
1: Ajá.
2: Y más que lo dejó, antes lo transmitía Televisa, te lo transmitía a las Chivas, y lo dejó Chivas, y ahora ya va por Amazon, y pues está enojadísimo todavía el dueño.
1: Ahora muchos americanistas ya dicen que son del Cruz Azul, tú.
2: Pues
1: y otros que dicen que son de los Pumas.
2: Es como Marquitos le va a todos, y no, ese Marquitos no sabe ni qué onda.
1: ¿Verdad que está mal ubicado? Sí, ya. Vámonos ya. Oye, esto ya parece una pachanga, esto es de jaripeo. Sí. 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Vámonos, vaquero. Tenemos más música. Venga, adiós, amor, te vas. Este es Montes de Durango. Oye, qué chulada, ¿no? La música duranguense, te habla. Que, dice Marquitos. Órale, pues, le da risa, ¿verdad?, de lo que le decimos. Le encanta la manta fiada. 104.9

0: Bueno, pues ya estamos de regreso. Está bien buena la plática. Oye, qué tristeza, qué cosas tan raras, ¿no? Que el Cruz Azul es una cementera y no tiene para construir un estadio, anda derribado unos estadios. Qué barbaridad, ¿no?
1: Cruz Azul jugó unos partidos ya en la liguilla en el Azteca. Ajá. Que era el Azteca. Después, ahora, en el partido que va a ser la final, no tenía estadio, iba a ir a jugar de local a Puebla, pero ya consiguió el Estadio Azul. Entonces va al Estadio Azul, que está sobre Reforma. Ajá. Sobre Insurgentes, ¿no? Ajá. Sobre Insurgentes, junto a la Plaza de Toros. Ajá. Entonces ahora va de local ahí y va a cerrar pues en CU, donde jugó. Acuérdense, es que también le rentó un año, creo que el Estadio Azul a Pumas. Sí. Después ya no se lo rentó, entonces... Siento que Pumas tiene ventaja, ¿eh?
0: La verdad. No, pues el Cruz Azul, que si quiere que se venga aquí a Tenancingo, aquí le prestamos el estadio.
1: Y aquí está José Ramón Romo.
0: Aquí le prestamos el estadio, que se venga a Tenancingo.
1: ¿Así?
0: Pobrecitos, no tienen estadio. No. Y yo le voy a Cruz Azul
1: y
0: también.
1: Y teniendo tanto cemento.
0: Ándale, pues. 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Rancho RM, son los toros bélicos de Luis Enrique Ruperto, de la Loma de Teocalcingo, y ya nos vamos a corte y regresamos, venga vaquero.
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0: 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Abrosa música porque tenemos reporte. Venga, vaquero, esto se llama El Nombre de Que Más Te Amó, El Hombre Que Más Te Amó, Lalo Mora. Y bueno, por aquí, saluditos. Claro que sí, para toda mi gente de la Guagueta. Ahí nos vemos. Y buenas tardes, chavas, solo para ver el Perete. Lo esperamos con mucho gusto el 2 de julio en la Pastoría con Lenin Ramírez, la misma banda. Órale, pues, allá nos vemos.

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1: ¡Órale! Bueno, por acá mi amigo Juan Mario Gómez dice: hola, buenas tardes, Chava Romo. Las Chivas jugaron bien, que no pasaron al final, pero arriba las Chivas. Chivas, hermano, siempre seremos chivistas de corazón.
2: Estoy con así él. Es, y no, y el amigo... Sí, perdón, ¿algo más?
1: Dice, no era penal del Cruz Azul. Aquí también le prestamos el estadio en Iztapan de la Sal.
2: Sí, les prestamos el campo de Santana.
1: Ah, también ahí.
2: Ahí.
1: Ahí también.
2: Oigan, no, dice don Ramón Vázquez, ya no le echen tantas porras a mi Cruz Azul. Saludos a don Chava. ¿Él sí le va al Cruz Azul?
1: No, yo sí no le voy a... O sea, haz de cuenta que ahora que estaban Chivas y Cruz Azul, pues para mí estaba igual casi. Me inclino más por las Chivas que el Cruz Azul, pero cuando vamos, no está la Chivas, yo le voy a Cruz Azul. Siempre.
2: Yo mi segundo siempre equipo. Sí, mi segundo equipo es el Toluca.
1: Mi segundo equipo Chivas es el Cruz Azul, así lo digo. Así es, bueno. Primero las Chivas, el segundo Cruz Azul.
2: Sí, pero ¿quién va a ganar la final?
1: La final, pues mira, yo no he visto los partidos ni la temporada ni nada. ¿Qué te puedo opinar? No, yo pues quisiera que ganara Cruz Azul. O sea, yo quiero que gane Cruz Azul.
2: Bueno, pues luego le digo que le tengo malas noticias. No sé, no, sí. Es que no, Cruz Azul tiene un gran equipo, puede ganar.
1: Yo claro, no veo ningún partido de la temporada, ni ahorita he visto de semifinales ni nada. A lo mejor, no sé cuándo va a ser la final, qué día son.
2: Bueno, este es el bufadero futbolero, aquí seguimos con usted.
1: Bueno, para limpiarme un poquito la cara voy a dar reporte.
2: Ándale, pues.
1: Dice, buenas tardes, Chava Roma, ¿me podrías mandar un saludo para Jackie aquí en San Bartolomé, que anda bien contenta? Y eso que todavía no se toma una fría, y dígale a mi patrón Tizoc que ya se mande por el mandado. Órale, saludos a mi gente.
2: Mire, todo mundo metido. El padre Raúl Nava, que es un gran sacerdote, que es misionero de Guadalupe. Van a ganar mis Pumas, dice el padre.
1: Bueno, Raúl Nava. Él puede opinar que ganen las Pumas porque estudió. Pero los que no fuimos a la universidad.
2: No, él puede, él le puede decirle de arriba que les eche la mano.
1: Uno que nada más tiene la confirmación y la primera comunión terminada. Nada más tengo eso, la confirmación y la primera comunión terminada. Por eso lo voy a Cruz Azul.
2: No, lo voy a llevar a que platique con el padre Raúl, si le hace falta a usted. Que le dé un buen jalón
1: de
2: orejas.
1: Hablar de los Pumas, mejor no quiero.
2: No, que le hable de otras cosas. Que
1: mejor ya, de otras cosas.
2: Ya para que le dé un sacudón.
1: Se va a arrepentir. ¿Hace exorcismos? No. No, ya. Saludos a mi gente de Bartolomé Villaguerrero. Por ahí los invitamos este próximo domingo 24 de mayo a ver este gran grupazo diferente nivel, mis amigos. Sí, ahí estará en este gran jaripeo baile diferente nivel. 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Así es, mis amigos. Fíjense que estuvimos allá en Buenos Aires, Almoloya de Alquiciras. Allá estuvimos precisamente, mis amigos, en un gran jaripeo. Pues ahí fíjense que, ay Dios mío, pues yo tengo que decir la verdad, porque este programa por eso tiene ese rating, y la verdad tiene que tener seriedad. Fíjense que seguimos con el problema de los jinetes. Por ahí contrataron al cierreño de Xixila con jinetes, pero pues sí llevó jinetes, pero no de calidad, oiga. Y si lo contratan para una gran fiesta, porque es una gran fiesta la de Buenos Aires, pues era que llevara leña. Y bueno, pues ahí estuvo Rancho Rincón de Analco para los jinetes del cierreño de Xixila. Es mi amigo, pero pues ni modo, hay que hablar la verdad, de lo profesional tenemos que hablar. Así es, mis amigos, y llegó en primer lugar el tío Maca para el gabacho, la gabacha de Zapata. ¿Y qué creen? La gabacha de Zapata se fue al suelo, mis amigos, cayó rápido. Vino el Mickey Mouse para Necio de la Barranca, también este Necio se fue rapidito a la barranca. Vino el Ojitos Mentirosos para Tecate de Puebla, otro porrazo más rapidito, y ahí la gente ya se acercaba y me decía, dígale que le echen ganas, dígale que le aprieten, dígale que... Pues sí, yo qué más quisiera, en verdad, a mí me gustan también los buenos jaripeos, las montas peleadas, si son quedas, qué bien, y si son porrazos peleados, mucho mejor, pero que se vea la lucha, ¿verdad? Vino por ahí el ranchero chido para el Alegre de Santa Rosa, y bueno, pues este Alegre de Santa Rosa también cayó, mis amigos. Vino por ahí el amo del aire para Rayo de San Pedro, también se fue como de rayo al suelo. Y fíjense que no iba a montar el cierreño de Xixila, no iba a montar, llevó puros jinetes él, pero al ver que se le estaba hundiendo al barco, entonces llegó un toro por ahí llamado Ángel de la Noche, y pues el cierreño ya rápidamente se puso las espuelas porque pues ya puro porrazo y rápido la gente ya estaba muy molesta. Entonces vino un montononón del cierreño de Chichila, que por ahí ya la gente se emocionó, con eso como que se le calmó un poquito el coraje, ya estaban más contentos. Y después vino por allá el sueño a lo grande para la burbuja de por allá de Morelos, la bruja de Morelos. Y pues yo esta bruja de Morelos la verdad no lo he visto mucho, también cayó. Vino el taconazo para el Chaparro, que el Chaparro se fue rapidito al suelo. Vino la sombra para el Rebelde de Puebla, que también le estuvo peleando al Rebelde de Puebla al Toro, pero cayó. Y Alma Negra fue para el Costeño de Acapulco, que también se fue al suelo. Así de que mis amigos, de 10 toros, 9 porras, una queda, solamente la del cierreño. Y bueno, pues sí, la gente un poquito por ahí molestona, pero pues ya así es las cosas. Yo digo que pues hay que llevar palomillas que más o menos ya tengan una base, porque ahorita se está dando mucho eso de los equipos de jinetes, que no sabes con qué te van a llegar. Antes ya sabías, ¿no? Contratabas a los Guerreros de Oaxaca, ya sabías. Contratabas a la Nome Serra Jar, ya sabías que jinetes. A las Aves de Hierro también ya tenían su base. O sea, había aquí pues los de San Gabriel, ¿se acuerda esa palomilla de San Gabriel? También muy buena, los Elegantes de Puente también, ya sabía uno. Los de César, de Iguala también. O también los de Villa de Campuzano y Betillo Reyes, ya sabía uno que hay jinetes. Pero ahorita si uno dice el cierreño, pues no sabe ni lo que le va a traer, la verdad, no sabe usted. Lo contrata porque él es bueno, pero quién sabe qué jinete le vaya a llevar. Y esto fue lo que pasó allá en Buenos Aires. Quiero agradecer a mi gente de Buenos Aires, ya sabe que se les quiere mucho por allá, por aquel lado. Ándele pues, saludos para Irving Pérez y Alfredo Castañeda, que fueron los encargados de contratarme para que yo fuera a animar este gran jaripeo. Órale pues, ¿qué tenemos ya la Diana, verdad? Nos vamos a la Diana. ¿Mandé música? Ándale, pues vámonos. Aquí está todo que ver. Aquí están mis amigos, la banda Renovación.

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1: Bien, buenas tardes, dice Don Chavo. Podríamos dar un saludo para la señora Alejandra, que está cumpliendo años. Ella nos escucha en la rinconada de Totonilco. Que siga cumpliendo muchos años más de vida. Y quiero mandar un saludo a mi compadrito, licenciado Jorge Valdés Orihuela, que la verdad se fue con 5 toros ayer a San Bartolo, Santiago Teanquistenco. Por ahí llegó, mis amigos, la verdad, y 5 porrazos, pero desgraciadamente 2 toros cortados. Rajados, ahora sí que la verdad, no sé las espuelas que usaron los jinetes, pero la verdad, mañana vamos a hablar con más detalle, compadrito licenciado Jorge Valdés, porque 5 toros que llevó a San Bartolo, Santiago Teanquistenco, allá, y la verdad, 5 porrazos, buenísimos. Ándale, pues anda muy bien, pues ya se los he dicho en todos los programas, anda muy bien, Rancho La Brisa, licenciado Jorge Valdés. Vámonos a la Diana, vaquero, vámonos que ya nos vieron, venga.

0: Felicidades, muchas felicidades a todos aquellos que están cumpliendo años, festejando su santo o celebrando algo muy importante en su vida. Que Dios me los cuide y me los bendiga, que les dé mucha salud hoy, mañana y siempre. Felicidades. Happy day, today, tomorrow, forever. You know, ok, ya nos vamos. Gracias a mi vaquero Jesús Lara Camacho. Gracias a mi productora Monte Villalobos. Yo soy Chava Romo. Buenas tardes.
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0: 5:13, ahí estuvo la adictiva. Tengo saluditos para Juan, saluditos también para el maestro Arturo, para toda la gente que está trabajando. Saludos al amigo León de Pomuceno hasta Coatetelco, Morelos. Saludos, Leo. Gracias. 5:13.
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0: unos saluditos, dicen, para mi hermana Lucy, está trabajando, echándole ganas. Saludos a Lucy, con todo gusto. Adrián Castañeda, un saludo para Guadalupe, Elvia, Karina, Guillermo. Te escuchamos en la Laguna de Chiltepec. Saluditos.
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1: Las 5:32, la piel tiene memoria. Aquí está el grupazo Duelo.
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1: 5:39 dice, por favor, un saludito para doña Leti, don Rey, de parte de Tizoc, que te escuchamos aquí en San Bartolo, y complácenos con una canción bonita. Les enviamos este tema de Pepe Aguilar, se llama Cielo Rojo, un tema clásico, típico de la música mexicana, para todos ustedes, amigos, allá en San Bartolomé, Villa Guerrero. 5:39.
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0: vámonos con más música y más saluditos allá, doña Leti, don Rey, Tizoc, allá en San Bartolomé Villaguerrero. Muchos saluditos. Súbale a la radio Sonora Dinamita.
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0: Señorita, ¿a la orden la llevo?
1: No, gracias. Estoy esperando al viejo del sombrerón.
0: ¡Uy, Yucuta! ¡No me diga! ¡Qué viejo tan afortunado!
1: ¡Ah! ¡Ahí llegó, vea!

0: Siete minutos antes de las seis, te quiero tanto, la historia musical de México.
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1: 4 minutos antes de las 6, Concha del Alma, aquí está la Tracalosa de Monterrey.

0: Un minuto antes de las 6, saluditos para Juanita López Trujillo, saluditos, amigo Jesús, saludos para mi amigo Isaías, el tío Beto, al chalán que andan poniendo lámparas allá en Joquistingo, saludos, cómo no, toda la gente allá preparándose para su fiesta, saluditos, cómo no, con muchísimo gusto. Ya nos vamos, gracias por habernos acompañado en esta tarde. Saluditos para el señor Mateo Solís, la señora Teresa García de San Lucas Villaguerrero. Están trabajando, escuchando la radio, que los quiero mucho. Ok, ahí está el saludo. Mañana primero Dios, 9 de la mañana estamos de regreso. Que tengan excelente, excelente tarde-noche. Que Dios me los bendiga. Hasta mañana, soy Jesús Lara Camacho y sigan Cristal 104.9. Adiós.
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